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1: En Radio Swing, esta es la hora. 7:42.
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En Radio Swing, esta es la hora. 9:40. ¡Responde! 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

Por aquí, por allá, en el centro, al fondo, una bulla para hermanos Aipé. Todavía no lo sé, pero vamos a resolverlo de la siguiente manera. Nosotros decimos, hermanos,

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0: 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Esta es la hora. 6:09.
1: Muy buenos días, buenos días, buenos días, buenos días, señoras y señores. Buenos días, región central del país. Buenos días, Mazamari. Buenos días, provincia de Satipo. Buenos días, Yaya. ¿Cómo está Pangoa también? Vamos saludando cordialmente a toda la audiencia del campo, la ciudad, centros poblados, las comunidades nativas. Señoras y señores, bienvenidos al espacio periodístico de las grandes mayorías. Prensa Popular ya está de 6 a 9 de la mañana. Edición martes 21 de julio. ¿Qué está pasando? El tiempo se está cortando. Ya falta poco para llegar al día de... Oiga, la tierra sigue temblando en Junín. ¿Qué ha pasado, Junín? La tierra sigue temblando, señoras y señores. Hay un nuevo sismo que se ha sentido al sur de Chupaca. Sigue Chupaca temblando, señores. Según el informe del Instituto Geofísico del Perú, un nuevo sismo de 4.4 de magnitud habría ocurrido a las 9:45 de la noche del día de hoy. Los constantes movimientos telúricos son provocados por la falla de Altos del Bantaro, señores. Hay un peligro que puede pasar en Junín, ¿eh? Así es, ya están asustados en Junín por el, sobre todo, este nevado de Huaytapallana, que podría ser el factor más grande que le pueda pasar a la región Junín, exactamente punto central Huancayo, señoras y señores. Bueno, pues Huancayo, Junín han suspendido el Santiago, Huancayo ha suspendido su Santiago, su baile tradicional de Huancayo, que es el Santiago, ya no va más para Santiago, señores. Han suspendido el Taitashanti en Huancayo, mientras que definitivamente, pues, ¿no? Algunos dicen que estamos de dolor, estamos en una situación crítica y no vamos a estar bailando. Bueno, pero como dicen también los entendedores en la materia, la vida continúa. No, la vida sigue para adelante, si se muera quien se muera, así haya pasado lo que haya sucedido, la vida sigue para adelante, señores, y creo que en ello estamos de acuerdo. Hoy tenemos amplio informe también en el segmento político, señores. Zósimo está en el ojo de la tormenta. Zósimo Cárdenas va a terminar una gestión desastrosa. Está dejando una bomba de tiempo para el próximo gobernador regional que va a ingresar, bueno, pues, ¿no?, al gobierno regional. Va a tener que lidiar bastante porque Zósimo Cárdenas está dejando una bomba atómica. Así es, tienen que saber ustedes que Zósimo Cárdenas está dejando una bomba para el próximo gobernador regional. Entre quien entre, sea quien fuese de cualquier color político, va a tener que lidiar con la bomba atómica. Usted ya está en el mismo centro de la noticia, en el mismo centro de la información. También tenemos noticias de Mazamari. ¡Bienvenidos! ¡Bienvenidos!

Ya está con nosotros Marujita Lara también. Ya está centrado frente a cámaras, definitivamente, como siempre lo viene haciendo, con la responsabilidad que la caracteriza, el profesionalismo y sobre todo, señores, la perseverancia. La perseverancia, la continuidad es el secreto de un negocio, de un programa, ser consecuentes, siempre estar persiguiendo la noticia. Vamos con el saludo a Marujita Lara, que ya está con nosotros. Buenos días, Marujita, ¿cómo está?

0: pues porque estar, dice Dios, siguientes quejándose. Más adelante no estén quejándose de cual o cual cosa que esté pasando. Pero siempre nosotros, con la claridad y la veracidad del caso, estaremos informándoles, distinguidos oyentes. Así que,
1: bueno, Maruja, realmente nos preocupa su comentario. Nos están escribiendo acá inmediatamente. Nos dice: señora Maruja, queremos saber quién es esos candidatos que ha salido del INPE, ¿no? Que ha firmado, ahí está la firma del INPE. Recientemente este candidato, ¿no? Que se puede venir abajo, y este tipo de gente no podemos tener dentro de la municipalidad. Y el otro candidato que está a punto de ser sentenciado.
0: Sí, está a punto de ser sentenciado. Yo pregunto, sabiendo todas estas cosas, no por eso, distintos entes, algunos le han puesto jaque mate, pero estamos podridos en el tema político. El jurado está, el jurado electoral especial, ¿cuánto crees que le está cobrando?
1: ¿Cuánta plata estará pagando, Dios mío? Sí, ya nos estamos imaginando, Maru.
0: Pues entonces, el otro que está saliendo del INPE, el otro que está... Por eso están demorándose, así que, distinguidos oyentes, hay cositas que vamos a comentar. Así que con esta introducción, que también vamos a hablar sobre el tema político, señoras y señores, vamos al segmento de la reflexión, distinguidos oyentes.
1: Un candidato que ha salido del INPE firmando, y el otro que está a punto de ser sentenciado. ¿Quiénes serán los angelitos?

0: Bueno, antes de comenzar las noticias, vamos dando gracias a Dios también que nos da la vida, señores, que nos da la vida, la salud. Todavía aún estamos bien con Dios, siempre pidiéndole la misericordia, que nos dé la vida y que nos dé la salud, que es lo más importante que le pedimos a Dios. El resto, segundo plano que podemos pedir, después de la vida, después de la salud, Dios está primero sobre todas las cosas materiales que pueda haber en la tierra. Así que vamos agradeciendo por un día más de vida que nos concede, siempre pidiéndole inteligencia y sabiduría, señores, sobre todas las cosas. Cemento de la reflexión, palabra de Dios. Mientras tanto,
1: palabra de Dios, cantad alegres a Dios, habitantes de toda la tierra. Servid a Jehová con alegría, venid ante su presencia con regocijo. Reconoced que Jehová es Dios. Él nos hizo, y no nosotros a nosotros mismos. Pueblo suyo somos y oveja de su prado. Entrad por sus puertas con acción de gracia, por sus atrios con alabanza. Alabadle, bendecid su nombre, porque Jehová es bueno para siempre, su misericordia y su verdad para todas las generaciones. Misericordia y justicia cantaré a ti, cantaré yo, Jehová. Entenderá el camino de mi perfección cuando vengas a mí. En la integridad de mi corazón andaré en medio de mi casa. No pondré delante de mí ojos cosa injusta, Señor. Aborrezco las obras de los que se desvían. Ninguno de ellos se acercarán a mí, Señor. Jehová, escucha mi oración y llegue a ti mi clamor. No escondas de mí tu rostro en el día de mi angustia. Inclina a mí tu oído y apresúrate a responderme en el día que te invocare. Porque mis días se han consumido como humo y mi hueso cual tizón están quemados. Soy semejante a ti, Señor. Vengo a ti a que tú vengas a poner tu alma. Bendice alma mía, oh Jehová, y no olvides ninguno de tus beneficios. Él es el que perdona todas las iniquidades, el que sana todas tus dolencias, el que te rescata del hoyo y la vida, y el que te corona de favores y misericordia. Palabra de Dios.
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2: En Radio Swing, esta es la hora. 6:21.

0: ¿Qué está pasando con la Tierra, señoras y señores? Según el informe del Instituto Geofísico Peruano, IGP, un nuevo sismo de 4.4 de magnitud habría ocurrido a las 9:45 de la noche del día de ayer, a 10 kilómetros de profundidad, de la intensidad 2.3 y a 12 kilómetros al sur de Chupaca, señoras y señores. Realmente preocupa lo que está ocurriendo también en el departamento de Junín, exactamente Huancayo. Vamos ampliando un poco la información para que usted esté bien informado. ¿Qué está diciendo el Instituto Geofísico del Perú?
1: Bueno, estimados oyentes, sí, este nuevo movimiento telúrico es el quinto reportado por el Instituto Geofísico del Perú desde el pasado 18 de julio, cuando el primero de magnitud 5.1 provocó el colapso de decenas de viviendas y la muerte de 6 personas.
0: Mientras tanto, no sabemos qué hacer, estamos durmiendo en la calle de frío y en carpas por temor a los nuevos temblores, señalaron en horas de la mañana algunos pobladores de Chongos Bajo. Efectivamente, varios pobladores armaron carpas con lo que pudieron ante el temor de un nuevo remesón que permite, en este caso, que termine por destruir lo poco que queda en este sector devastado por el terremoto de 5.1.
1: Bueno, la falla tectónica, según informó el jefe del Instituto Geofísico del Perú, Hernán Tavera, los sismos que no dejan de sentirse desde el último sábado son provocados por la reactivación de la falla tectónica de Altos del Mantaro.
0: La reactivación de la falla tectónica Altos del Mantaro sería el principal causante de estos movimientos que viene ocurriendo en el Valle del Mantaro.
1: Bueno, en el Valle del Mantaro se caracteriza por tener las dos fallas tectónicas importantes: la falla de Guaitapayana, que está hacia el este, y la falla de Altos del Mantaro, que está al extremo del oeste. El sismo ocurre con la reactivación de la falla del Mantaro a una profundidad de 10 kilómetros y una magnitud de 5.1. En estas condiciones, también el evento ha generado altos niveles de sacudimiento del suelo, lo suficiente para ocasionar daños en la vivienda, de adobe, de quincha, así indicó Hernán Tavera.
0: Mientras tanto, el Instituto Geofísico del Perú dice que la falla de Guaitapariana sería el más peligroso que está haciendo este, y la falla del Altos del Mantaro, que hasta el momento se está sintiendo estos temblores de 5.1, es por la falla de Altos del Mantaro. Pero si en A o B ocurriera, señores, la falla del Guaitapayana, ya sería catastrófico para Huancayo. Estaríamos hablando de un temblor de 7, magnitud 7.
1: Guau, que no quisiese que pase.
0: Claro,
1: ¿no?
0: Y peligraría, señores, por toda ejemplo esta falla del Guaitapayana. Estaríamos diciéndole adiós a Huancayo.
1: Personal del Instituto Geofísico del Perú llegó hasta el Chongos Bajo, la zona afectada por el sismo, para levantar información sobre el daño estructural, dinámica de suelos e identificación de las zonas donde se han producido deslizamientos. Esto permitirá elaborar un informe sobre los procesos tectónicos y geodinámicos ocurridos en la zona post evento sísmico.
0: Mientras tanto, la selva central también no se salva, señores. Por aquí está pasando la falla geológica hasta el Gran Pajonal. Así que nosotros también no cantemos victoria, que en cualquier momento se puede originar un temblor, señores, aquí en nuestro distrito, provincia de Satipo, señores. Son las 6 de la mañana, 25 minutos, y lo peor de todo es que están robando. Están robando, Maruja, y esto,
1: qué pena, ¿no?
0: Es una pena.
1: Es una tristeza, tanto dolor, están sufriendo la gente, y la gente mala, negativa, haciendo de las suyas y robándose cosas ajenas con el dolor de la gente.
0: Oiga, la gente malvada llevándose lo poco que se ha encontrado, que se ha destruido, ingresando a las casas buscando plata. La gente llevándose lo que pueda, lo que encuentren en el camino se están llevando, y esta denuncia ya la han hecho público, señores.
2: No tenemos bueno, nada nosotros, hemos quedado prácticamente en la calle. El vehículo, mi sustento, lo hemos comprado con tanto esfuerzo con el banco. Ahora debemos al banco alrededor de 20.000 soles.
3: Usted nos contaba, señor Saldaña, que se dedica al taxi, y su herramienta de trabajo en cuestión de segundos ha quedado totalmente destruida, así como casa.
2: Sí, y ahora aparte de eso, no solo es eso, para la madrugada de hoy me han robado la memoria.
3: Entonces, ¿le han robado la memoria del auto?
2: Sí, ya está inservible, prácticamente es una chatarra.
3: En su mismo domicilio también habían robado algunos ahorros de sus familiares.
2: Sí, el ahorro quedó al descubierto ahí arriba, todas las tejas se han caído, se lo llevaron diciendo que van a rescatar personas, pero ya no había nadie, yo los había sacado ya todos. Incluso yo quedé enterrado adentro en la casa misma, he quedado enterrado adentro en mi cuarto, en el primer piso. He escarbado la tierra, he botado todo, los escombros que estaba ahí, logré rescatar a mi hijo, a mi esposa. Luego rescaté a mi cuñado que estaba atrapado allá adentro, en el medio. Me ha llegado un palo en la cabeza, perdí el conocimiento. A pesar de eso, tuve fuerzas todavía para rescatarlos a ellos. Pero mis animalitos no corrieron con esa suerte, ¿no? Aquí tenía cuyes, como 50 cuyes, todito lo aplastó. Mis pollos, todito lo aplastado. Mi perrito que allá al fondo está muerto. Ya no los pude rescatar a ellos. Salí así descalzo. Tengo todos los pies llenos de herida. Recién ahora lo estoy sintiendo el dolor porque no sentía con el miedo, el terror que pasaba. No sentía nada. Mis animalitos también todos se han muerto. Mi perrito Draco.
4: Su esfuerzo, su trabajo.
2: Por favor, les pediría por lo menos un granito de arena, ¿no? Por lo menos para hacer parar mi vehículo, para poder trabajar, para poder sustentar mi familia. Es el único sustento que tenemos, no tenemos otro.
0: Bueno, es una pena, Maruja. Qué dolor,
1: ¿no? Qué dolor
0: que estén robándole
1: pasando
0: todavía a la gente que está en desgracia, ¿no? Oiga, qué pena, de verdad, no haber conciencia de esta gente inhumana. O sea, todavía voy a ir a chorear a su casa.
1: Cuando debería, lo contrario, apoyar en todo momento, darse las facilidades. De repente lo uno que tiene, pues no, lo poco que tiene, compartir con la persona que está pasando este momento de dolor. Y no por lo contrario, llevarse, jalarse, cosa que, distintos oyentes, no, bueno, está nada, nada agradable.
0: El ciudadano dice, yo me he comprado un carro con plata del banco.
1: Y ahora tienen que pagar.
0: Debo todavía.
1: Y el banco no te perdona si te hayas, así te haya caído, este terremoto, no le interesa, estás, no sé, pero tú me pagas. Y los horarios y los días son puntuales. No me pagaste tal fecha, entonces va subiendo los intereses y va subiendo los intereses. Bueno, aquí te van a entender que pues estás pasando una situación terrible. El banco es el banco. El banco te cobra. Llegó el día, fecha que tienes que pagar. Tienes que pagar. No sé qué haces, pero tienes que pagar. No pagaste, al día siguiente ya estás subiendo un porcentaje más.
0: Lo peor de todo es que el ciudadano con eso se mantenía a toda la familia, con el auto. Hacía taxi. Dios. Ahora han ingresado los delincuentes y se han robado la memoria del carro. Debe ser un carro moderno, pues.
1: No es justo. No es
0: le han
1: justo
0: sacado la memoria del carro, entonces él está diciendo, ya prácticamente mi carro ya se ha hecho una chatarra, ¿no? Porque ya no tiene la memoria y es casi como una computadora que no tiene memoria, entonces no va a funcionar. Esa es una computadora chatarra, es un auto chatarra. Y sobre eso le han robado, señores, todavía han buscado, han venido, ¿no? Haciendo, aduciendo que están salvando vidas. Oye, esta es la clásica, ¿no? Igualito en un accidente de tránsito, lo primero que van es a meter la mano al bolsillo, ¿no? A robarse los celulares, a llevarse los bolsos. Esa gente inhumana existe todavía, señores. Imagínense cómo es posible que una desgracia de un terremoto va a estar yendo todavía a robar. Qué sinvergüenza, ¿no? Este debe tener cadena perpetua por hacer eso. Realmente es algo inexplicable. Mientras tanto, el gobierno del Perú ya ha declarado estado de emergencia en estos 5 distritos tras este terremoto que ha habido de 5.1. El Ejecutivo ha adoptado la medida luego de los informes técnicos que confirmaron la magnitud de las afectaciones en la región. Este gobierno deberá acelerar las labores de respuesta y recuperación en las localidades comprendidas, señores, del terremoto. Mientras tanto,
1: el gobierno sí oficializó la declaración del estado de emergencia en 5 distritos de la región Junín, luego de los daños ocasionados por este sismo de magnitud 5.1 registrado el último sábado. La medida busca acelerar la atención de la población afectada y facilitar la ejecución de las acciones inmediatas de respuestas y rehabilitación en las zonas más comprometidas.
0: Entre tanto, señoras y señores, la disposición fue publicada en una edición extraordinaria del Diario Oficial El Peruano mediante Decreto Supremo 106-2026-PCM. La norma se emitió tras la evaluación de los daños provocados por el movimiento telúrico y en cumplimiento de las acciones anunciadas previamente por el Ejecutivo.
1: Bueno, ¿qué distritos serán intervenidos? Bueno, el estado de emergencia comprende los distritos de Chongos Bajo, San Juan de Iscos, ubicados en la provincia de Chupaca, también alcanza Chupuro, Viques, Huacarapuquio, pertenecientes a la provincia de Huancayo, todos en la región Junín, señoras y señores. Así que así está el estado de emergencia que ya están distintos oyentes dándose el gobierno.
0: Noticia de último minuto, distritos Chongos Bajos, San Juan de Iscos, ubicados en la provincia de Chupaca, también alcanzan a Chupuro, Viques y Huacrapuquio, pertenecen a la provincia de Huancayo, todos en la región Junín. Y a propósito, aquí en Mazamari, cualquier cantidad de chupaquinos también hay.
1: Sí.
0: Sí, gente que tiene familia en Chupaca.
1: Bueno, de repente está su familia pasando un momento desesperante con
0: mientras
1: esta.
0: Tanto, sí. Con esta declaratoria, las autoridades podrán ejecutar acciones excepcionales orientadas a atender a las familias damnificadas y recuperar los servicios afectados. La medida permitirá agilizar la movilización de recursos para enfrentar las consecuencias del desastre.
1: Bueno, de acuerdo también con el decreto, la directoria fue suspendida por los reportes elaborados del Instituto Nacional de Defensa Civil, así que estos documentos concluyeron que el sismo ocasionó daños que requieren una intervención inmediatamente por parte del Estado.
0: Prácticamente todo lo han perdido, señores. La evaluación técnica también determinó la necesidad de adoptar medidas extraordinarias para reducir los riesgos y brindar apoyo oportuno a la población afectada. Con ello, se busca acelerar las labores de respuestas y recuperación en las localidades incluidas en la declaratoria de emergencia.
1: Bueno, señoras y señores, terrible. Y lo que está pasando en Huancayo, en la ciudad más que conocida como es Chupaca, duelo por víctimas del sismo. Municipalidades han suspendido las actividades de Santiago Huanca y distritos siguientes, La Morenada. Pues bueno, hoy están suspendiendo en señal de duelo por las víctimas y solidaridad por los familiares damnificados del sismo en Chupaca. Municipalidades como Huancayo suspendió las actividades por Santiago 2026. Chongos Bajos suspendió La Morenada y San Jerónimo también su concurso de Santiago han suspendido. Así que acá la comuna provincial de Huancayo fue una de las primeras en anunciar la suspensión de los concursos buscando la voz de Santiago Huanca, Chacatán Huanca y Santiago Huanca y del Pasacalle del Santiago Huanca 2026, previsto para el 23 y 24 de julio en respecto a la memoria de los 5 víctimas mortales del sismo de 5.1 en Chongos Bajos. En el comunicado de la comuna explicó que esta decisión responde a su responsabilidad institucional y el respeto por las víctimas mortales y las familias afectadas por este terremoto cuyo epicentro y registro en el anexo de Pumpunya, añadió que busca priorizar la solidaridad y el apoyo a los damnificados en esta zona de emergencia.
5: En Radio Swing, esta es la hora. 6:33.
0: Bueno, los que han sido, sí, criticados duramente, muy cuestionados, ha sido el Distrito Metropolitano del Tambo. Al Tambo le cae altamente que haya pasado temblor, que se estén muriendo de hipotermia, gente que no tiene abrigo. Bueno, pues los del Tambo han dicho, a nosotros qué nos importa, nosotros vamos a hacer nuestro Santiago.
6: Huancayo suspende las actividades del Santiago Huanca 2026. En señal de solidaridad con las familias afectadas por el sismo registrado en la región Junín, la Municipalidad Provincial de Huancayo anunció la suspensión de las actividades programadas para los días 23 y 24 de julio, entre ellas el Pasacalle y los concursos del Santiago Huanca. Desde Illaco expresamos nuestra solidaridad con las familias damnificadas y esperamos la pronta recuperación de las zonas afectadas.
0: Claro, por supuesto que sí, Maruja. No estar haciendo pues este tipo de eventos cuando nuestros compatriotas están
1: por
0: llorando.
1: Por lo menos deben guardar su duelo, siquiera siguientes unos días. Yo sé que de repente en el tambo no pasó, pero siguientes guardar. Nosotros nos sentimos un poco doloridos porque no hay gente y si sientes que está llorando, se está viendo, nuestros compatriotas están llorando, de repente no lo conocemos, pero el dolor que ellos sentimos. Y allá distrito siente con mucha más razón debe ser en el Tambo, porque estamos hablando del Tambo, pero no de Huancayo, que está muy cerquita, unos minutos nada más de no Pumpunya. Entonces, en ese sentido, lo que tiene distritos oyentes que hacer suspender, por lo menos guardar de duelo una semana y decir, pues no, la vida continúa, claro que la vida continúa, las actividades no se van a quedar paralizadas para siempre, pero por lo menos una semana, y que distritos oyentes la vida tenga que continuar y no como si no hubiese pasado nada, sigo mis actividades, voy a estar bailando, ja, ja, ja, y distritos oyentes, ¿qué? Y los hermanos que están sufriendo, los hermanos que no tienen nada, hay personas, hay niños que están distritos oyentes durmiendo en la intemperie, tanto frío que son la zona allá en la sierra. Imagínense, y voy a estar ja, ja, ja, ja, ja, ja, por lo menos una semana, ¿no? Apoyo.
0: Bueno, eso se llama inhumanos. Hay gente inhumana todavía que no se preocupa lo que le ocurre al prójimo, señores. Es como si acá, por ejemplo, a Pangoa hubiese un mega terremoto, o en Masamari un mega terremoto, y que Pangoa esté bailando, ¿cómo nos sentiríamos? ¿No? Prácticamente en pos de ayuda estaríamos más bien preocupados por las familias damnificadas. Eso es lo que ocurre en Huancayo, en el Tambo. El Tambo es un distrito de Huancayo, señores. 6:36, vamos con más información. Hay que levantar a los jovencitos. Los jóvenes tienen que levantarse. Estamos en temporada escolar. Déjense de estar ocioseando, durmiendo. Gran cosa, señores. Ya estamos a fin de año y los jóvenes tienen que poner de su parte para que salgan, pues, por lo menos con buenas notas. Sean buenas notas y los alumnos puedan pensar en seguir avanzando más. El alumno no tiene que detenerse, señores. Tiene que seguir los estudios. Tienen que continuar, pero para ello tienen que levantarse temprano. 6:37, la buena y linda mamá está haciendo ya el desayuno. Mamá ya está haciendo el desayuno, está friendo los huevos, ahí está el pan ya listo para que coman su pan con huevo. De repente puede hacer su quinoa, su avena, en fin, cualquier cosa que mamita pueda estar preparando. 6:37, vamos con más información. Mientras tanto, las noticias no se detienen. Segmento policial.
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0: Vamos con los pericotes, a ver qué dicen los pericotes, señores. Los pericotes se esconden cuando los gatos saltan, ¿no? Los gatos saltan y los pericotes salen corriendo por ahí. No saben dónde esconderse. Cuando lo atrapa la policía empiezan a llorar. Ahí sí lloran, no, jefecito, yo soy inocente, jefe, dicen, me están echando la culpa. Pero sin embargo, señores, andan con arma. Andan con su cuchillo, andan con su pistola, andan con arma. Y el momento que ellos atracan, a ver si van a tener lástima, señores, de ustedes, ¿no? Viene de frente, te mete un cachazo en la cabeza y te saca todo lo del bolsillo. Son delincuentes de doble sentimiento, ¿no? Uno con arma se creen pues Superman, y cuando están sin arma son unos angelitos, ¿no? Cuando los atrapan, menos la policía, como lloran, señores, lloran, piden perdón los delincuentes. Vamos con información. Las 6:39, duro golpe al narcotráfico. El narcotráfico también está con duro golpe, señores, aunque queramos disimular. El narcotráfico salta a la luz, dice aquí. La Policía Nacional ha decomisado más de 81 kilogramos de cocaína de alta pureza y han destruido laboratorios clandestinos. Duro golpe al narcotráfico, señores, con resultados de acciones de inteligencia y una incursión estratégica en las inmediaciones del distrito de Villa Quintiarina, provincia de La Convención. La Policía Nacional del Perú ha ejecutado un operativo de interdicción contra el tráfico ilícito de drogas. Hay detenidos. Durante la intervención se hallaron sustancias químicas, armamento, municiones y diversos equipos presuntamente empleados para la elaboración y acondicionamiento de droga, generando una afectación significativa a las actividades del narcotráfico en el Braen. Resultados de la intervención: un laboratorio rústico de activo ubicado y destruido e incinerado, quemado, 400 kilogramos de sulfato de cocaína destruidos, 810 kilogramos de acetona destruidos, 81 kilos con 300 gramos de alcaloide de cocaína decomisados, un armamento de modelo mini Uzi incautado también, una caserina incautada, 9 municiones de calibre 9 milímetros incautados, 7 gatas hidráulicas, 3 prensas hidráulicas, 2 balanzas grameras, 2 hornos, microondas y otros equipos incautados. Una afectación económica estimada, encontraron 719.614 soles. Esta operación afectó directamente la capacidad logística y operativa de las estructuras dedicadas a la producción y comercialización de droga en esta parte de la región. Si conocemos información adicional relacionada con hechos delictivos, llame a la policía al 105, denuncie de manera anónima ante la Central Única de Denuncias mediante el número 10-18-18 o prácticamente o en marco de la Policía Nacional de Seguridad Ciudadana y la Lucha contra la Criminalidad al 2026-2028. La Policía Nacional de todos los peruanos continúa enfrentando al tráfico ilícito de drogas con inteligencia operativa, profesionalismo y firmeza. Duro golpe al narcotráfico. 6:41.
1: Vamos más, 18 gente con más cemento de la Policía Nacional. La policía que integra bandas criminales serán condenados a cadena perpetua, por fin, porque muchos de estos miembros de la policía que hacen quedar mal, ¿no?, a los demás miembros de la policía. 18 gente, por fin sale 18 gente que serán condenados a cadena perpetua. Porque se ha visto, últimamente se ha visto, muchos de la policía están integrando banda criminal, pero de hoy para adelante, si se agarra, distintos oyentes a un policía, déjame decir, que van a ser condenadas a cadena perpetua los miembros de las Fuerzas Armadas y de la Policía Nacional del Perú que colaboren con bandas u organizaciones criminales serán condenados a cadena perpetua según la ley que modifica el Código Penal Militar Policial, Decreto Legislativo número 1094 y el nuevo Código Penal Procesal también, señoras y señores, pues no, decreto legislativo número 957 promulgada este lunes por el presidente de Consejo de Ministros, Fernando Ross Pigliosi. Si el militar o el policía colabora con cualquier grupo armado no autorizado por la ley, banda u organización criminal de acuerdo de manera aprovechando sus respectivas funciones en calidad de autor, autor mediato, coautor, insignado también o cómplice de la muerte de una persona, será reprimido con pena privativa de la libertad de cadena perpetua, señoras y señores. Esto sí es una buena información para que distintos oyentes, los policías, caminen derecho, derechito, porque muchos de estos miembros de la policía no todos, hay malos policías que siempre estaban haciendo quedar mal a la Policía Nacional de Perú.
0: Utilizan el uniforme de la Policía Nacional para robar, para delinquir.
2: Allí a la fecha, personal Halcón del Norte interviene a dos sujetos a bordo de esta moto lineal color negro con la placa a un costado, que minutos antes habrían realizado disparos a un bus de la empresa de transporte SIVA.
3: Rendidos y enmarrocados en el suelo, dos extranjeros venezolanos fueron detenidos en medio de una persecución policial, luego que, según la policía, estos irrecuperables habrían participado en el atentado contra el bus de la empresa SIVA. Las cámaras de seguridad de la zona registra cómo los dos sujetos en moto lineal con casco se acercan al bus y disparan en reiteradas veces contra la carrocería del bus interprovincial. La policía actuó rápidamente y pone a disposición a estas dos personas irrecuperables de la sociedad ante la justicia, que debe actuar con mano dura contra el crimen organizado.
2: El día de la fecha, personal Halcón del Norte interviene a dos sujetos a bordo de esta moto lineal color negro con la placa a un costado, que minutos antes habrían realizado disparos a un bus de la empresa de transporte SIVA.
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5: Narcotráfico. La Policía Nacional del Perú ubicó y desarticuló un laboratorio clandestino de procesamiento de alcaloide de cocaína en el centro poblado Jesús de Belén, distrito de Vizcatán del N, en Junín. Durante el operativo, también fueron hallados dos inmuebles destinados al acopio de insumos químicos. Se incautaron 360 kilos de pasta básica de cocaína y 3 kilos de clorhidrato de cocaína, además de un fusil, municiones, una granada de guerra y diversos equipos utilizados para la elaboración de la droga. Asimismo, fueron destruidos vehículos, maquinaria e insumos químicos, ocasionando una afectación económica superior a 707 mil soles para las organizaciones criminales. Tu seguridad es nuestra prioridad.
0: Bueno, ahora la policía tiene que demostrar que está trabajando a favor del pueblo.
1: Sí.
0: La policía tiene que demostrar que está trabajando a favor de la población. Acá ya no hay que no tengo gasolina, que no puedo salir con mi camioneta, porque en realidad ven a veces su conveniencia. Cuando es algo que hay plata, ahí sale la policía.
1: Ay,
0: pero cuando no hay nada, de repente es un caso medio doméstico, entonces no tenemos gasolina, señora, por favor, no esté molestando, retírese. Eso se termina, señores. La policía tiene que actuar de manera inmediata a favor de la sociedad. La policía para eso gana sueldo. La policía no está trabajando ad honorem, no está trabajando, pues, no está mendigando la policía. La policía, los oficiales tienen tremendos sueldos. También tienen sueldo todos los policías, muy bien remunerados, y prácticamente tienen que estar al servicio de la colectividad. Bien, hay dos candidatos, Maruja, hablando de policía. Hay un candidato que ha salido del penal, ¿no? Hace poquito nomás ha salido del penal. Y este candidato está, pues, como candidato al distrito de Masamari, ¿no? Este candidato está, digamos, participando de las contiendas electorales 2026 para el distrito de Masamari. Ese es el primer candidato. Hay otro candidato que va a ser sentenciado. O sea, le van a poner su sentencia, no se sabe cuánto tiempo lo van a sentenciar, pero me parece que está jugando ahí, ¿no? Están corriendo los billetes. De alguna manera está haciéndose, está salvando su pellejo, ¿no? Porque quiere participar de las elecciones distritales. Miren, señores, qué clase, qué calaña de gente vamos a llevar dentro de la municipalidad de Masamari, Maruja.
1: Es una tristeza, pero pues así es, ¿no? Así es la campaña. Y yo me pregunto, Dios Sintes, ¿cuánto estará costando todo este billete
0: Yo me pregunto, ¿sabrá eso la población?
1: Para que se queda, no salga esta información, pero nos llegue la información, pues nos llega la información y nosotros le comentamos. Hay dos candidatos, o sea, muy muy, muy conocidos acá, y creo que todos los candidatos son conocidos, creo. Y déjame decir.
0: Bueno, la población ya se debe estar imaginando ya.
1: ¿De quién se trata? ¿De claro. quién se trata? Así que uno que recién está saliendo del penal, firmando, dice, oh, siéntese. Sí, sí, sí, usted no puede creer, pero sí. Pero hay así mucha gente que, por más distintos oyentes que salen, no. Pues bueno, distintos oyentes, cualquiera tiene una denuncia, cualquiera sale, cualquiera le pasa, a cualquiera le está sucediendo eso, sí, pues. Pero cuando llega al poder, va a ser mucho más, va a ser mucho más. Si ya empezó con poco o nada, entonces cuando llega al poder, va a estar pues en su ganga, ¿no? Entonces así vamos a tener de esa clase un personaje si es que llega a ganar. Y el otro, bueno, que ya le pasó, pues también igual le pasó, pero ya está esperando su sentencia nomás para ver cómo queda, distintos siguientes. Así que dos candidatos para nuestro distrito Mazamari con denuncias, y eso nos entristece realmente, sabiendo que hay denuncias y te esperando, y para que no sepa la población, ¿qué hago? ¿Qué estoy haciendo? ¿Qué hago? Mejor me callo, pago a distintos siguientes para que no suspenda, para que no conozca la población, pero la información llega más rápido. Pero tu gente misma que está ahí a tu ladito, eso nos cuenta. Tu gente misma que está ahí costadito nos está avisando todo. Entonces, distintos oyentes, pues bueno, que la población puede elegir al mejor candidato. Yo pienso yo que debería pues no estar ahí inmediatamente dando su respaldo. Escuche de repente sus propuestas. ¿Será creíble esto, o no es, creíble?
0: Esto me hace recordar como cuando salió una información diciendo que hay un candidato narcotraficante, ¿no? ¿Se acuerda usted?
1: Sí.
0: Ahí están los audios diciendo, hay un candidato narcotraficante, ¿no? Entonces, bueno, pues, esto está algo parecido también. Que
1: y después ahora está hablando duro del narcotraficante, está dando duro, que es en lo mejor, que la entrevista, que tal o cual cosa. Bueno, y si vos sientes... No de todo vamos a mirar en esta campaña, pero así es pues la campaña. Campaña es campaña, ¿no? Campaña es campaña, escuchamos de acá, de allá, de todos lados. Y así vamos a elegir a uno de los hijos mazamarinos. Nos creemos hijos mazamarinos porque somos nacidos acá. Y hay mucha gente, digo yo no vivo acá, puedo participar en las otras contiendas y no me van a decir hijos mazamarinos. No, dice, oh, siguientes, cuando uno tiene voluntad, cuando uno tiene las ganas, participa y hace, dice, oh, siguientes, de lo mejor, hace de lo mejor por ese distrito de Mazamari. No necesariamente que sea mazamarino, que sea realmente nacido acá. Cuando uno quiere realmente desempeñarse con ganas, con de corazón, con voluntad, lo hace. Pero gente de negativa siempre, dice, oh, siguientes, va a haber que, pues, oh, ahí le van a, ya tienen algunas mañas por ahí. Algunas mañitas por ahí, pues no, por ahí se va a coger rapidito.
0: Y déjeme decir que están preocupados, ¿eh? Están muy, muy preocupados. Están con estrés, no duermen. No duermen porque de repente esta campaña no les va.
1: Podría ser.
0: En el debate de candidatos vamos a escuchar de todo.
1: Sí.
0: En el debate, señores, no se pierdan el debate aquí de la radio. Va a salir audios, van a salir documentos, se va a decir de todo. Y hay un candidato que está quedando solo también, está abandonado.
1: Sí, han salido, lo han dejado solo.
0: Abandonado ese candidato, pobrecito. Su gente de confianza, sus chocheras, lo han abandonado.
1: Casi se me viene. Bueno, como usted dice, su gente de confianza, su gente, pues no, que estaba de lado, se está yendo, dice, para otro. Que la gente es así, en algún momento está a tu lado, en algún momento está diciendo, sí, sí, sí, vamos. Y en el otro momento, por detrás, un cuchillo, y se van al otro bando. Y después está decidido, sientes en el otro bando, ¿no? Es que la gente ya no le cree, dicen muchos de ellos. Es que la gente ya no sé qué está pasando, mejor me cambio de bando. Lo abandona. Porque hay veces me da mucha gracia. ¿Cómo es de cochina la política? ¿Cómo es de cochina la política? No hay una política que realmente sí tenga unas buenas intenciones, señoras y señores, de poder de no trabajar bien por su pueblo. Así que tema político, Mazamari, hay dos candidatos que recién uno está firmando, ha salido firmando el penal, y pues no lo sabías, pues nosotros ahí te comento. Y el otro candidato que está a punto de recibir su sentencia, y también dice, o sea, está preocupado, quiere que la gente no sepa quién es ese candidato. Que posteriormente en el debate le van a decir y usted se va a dar cuenta de quién estábamos hablando. En el debate se van a sacar la cara, se van a despellejar, se van a decir su verdad, porque de eso se trata también muchas veces, ¿no? De eso se trata, ¿no? Bueno, en su vida personal me importa un bledo de ese candidato. En el tema de ciudadanos oyentes ejecutivo, donde una tiene que jugarse con las del pueblo, billete que no es mío, cosa que no es mío, y si vos oyentes, ahí sí, ¿no? Ahí sí que duele.
0: ¿Quién será ese candidato que está quedando huérfano, pajarillo?
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0: Todos los que en algún momento, bueno, pues en algún momento lo han ovacionado, lo han levantado, le han hecho de todo, ahora se están alejando suavecito nomás, están sacando los pies. Bueno, pues y ya es notorio, ¿no? Por eso es que acá tenemos notado, ya hemos notado, es notorio que esto está pasando, señores. Vamos a detallar más adelante más información. 6:53, mientras tanto, en el segmento de la Policía Nacional, una joven enfermera muere al caer de la azotea en medio de una pelea con su pareja. Vamos a ver qué pasó esto, señores. La joven enfermera falleció al impactar contra el suelo. Según fuentes policiales, la pareja de la víctima llamó a la madre de la joven para que lo controle, pero sin embargo, señores, la cólera pudo más. ¿Qué pasó con esta joven enfermera que ha caído del segundo piso en medio de una discusión con su pareja? La joven enfermera murió al impactar, prácticamente, dice la noticia policial. A ver, vamos dando lectura. ¿Qué pasó con esta enfermera? Esto ocurrió aquí nomás, cerquita, en Tarma, mientras tanto.
1: Bueno, terrible. La Policía Nacional está investigando un presunto feminicidio tras la muerte de una joven profesional en salud en la provincia de Tarma. El hecho sucedió en horas de la madrugada el día de ayer, aproximadamente casi las 3 horas, en una moderna vivienda en la primera cuadra de Girón Chanchamayo, cerca del estadio Unión Tarma.
0: Entre tanto, la joven perdió la vida cuando, tras una agria discusión con su pareja, habría caído desde la azotea de la edificación de 4 pisos. Se trata de Sadide Stephanie García Santos, de 27 años, licenciada en enfermería, que cayó hecho una mazamorra.
1: Bueno, de acuerdo con la información policial, la víctima habría sido lanzada desde el 4º piso de la vivienda por su pareja, identificada por los agentes como Kenny Roberto FL, de iniciales FL, también de 27 años. El hecho está en investigación.
0: Mientras tanto, señoras y señores, este hecho habría enlutado a la familia.

0: De una rola madre, Sadid García. Ella se enteró del hecho cuando recibió la llamada precisamente de Kini Roberto, quien le dijo que tras una ligera discusión la empujó desde la azotea ubicado en el cuarto piso. Pero este bruto no habría por lo menos pensado cómo la voy a empujar del cuarto piso, pe.
1: ¡Qué terrible!

0: titular de la tercera despacho de la Fiscalía Provincial Penal Corporativa de Tarma.
1: Así se ha hecho por una pelea doméstica que va a ir a la cárcel, va a ir a la cárcel. Va a ir a la cárcel este jovenzuelo. Luego de algunas horas, el presunto responsable fue ya detenido, enmarrocado por la policía en el interior de su vivienda.
0: Bueno, en su salida del inmueble, los familiares y vecinos también de Said García le gritaban: ¡Asesino! ¡Desgraciado! ¡Vas a pagar todo lo que has hecho! El detenido optó por guardar silencio en todo momento y fue subido al patrullero rumbo a la dependencia policial para iniciar las investigaciones del caso.
1: Bueno, pues ahora dirán la cólera, ¿no? Estaba peleando, pero ¿cómo pudo empujar de un nivel de altura, señores? Uno, por más chiquito que sea, uno, un medio inútilcito, se daría cuenta. Mientras la familia pedía justicia y que el presunto feminicida pague por la muerte de la joven, era licenciada en enfermería, señores, que a veces, ¿qué clase de gente buscan las licenciadas, oiga? ¿No? Este parece un arrabalero que se ha buscado un sanguinario que le ha quitado la vida a esta pobre joven. Es que a veces caras miramos, menos corazones. Su cara vemos, pues nada más, tanto del hombre como de la mujer.
0: De ambos.
1: Sabiendo que es una tóxica, entonces el hombre hubiese medido su carácter, pues un poquito, se hubiese apaciguado, ¿no? Seguramente igual se han acelerado y al final de cuentas, el más débil ha tenido que morir, señores, en este caso la mujer.
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1: Bueno, las víctimas del terremoto están muriendo en el hospital. No es que vas al hospital y ahí te salvan la vida. Seguramente han llegado con lesiones muy graves estas víctimas del terremoto, donde están muriendo en el hospital y ya se han atendido a más de 60 heridos en dichos nosocomios, señores, donde generalmente todos los heridos que llegan son por fractura. Fractura al cuello, fractura a la cabeza, mano roto, pie roto, todo roto, columna roto. Personal de salud ya y de Chupaca desplegaron esfuerzos para atender afectados y garantizar la respuesta ante la emergencia. Ya no queremos que mueran más.
0: Qué pena.
1: Están muriendo.
0: Sí, están muriendo. Y siguen temblando la tierra. Es lo que preocupa a nuestros amigos allá en Chupaca. El sismo para la madrugada. Sí, para la madrugada, porque a las 9 de la noche hubo un sismo. Y para la madrugada también, distintos oyentes, 3.5 alerta del Valle del Mantaro durante la madrugada. Es el quinto desde este sábado que ha pasado, es el quinto sismo. Un sismo de magnitud 3.5 se registró a las 2:24 de la madrugada de este martes en la región Junín. Así informó el Instituto Geofísico del Perú. El movimiento tuvo el epicentro a 12 kilómetros del sureste en Chupaca, con una profundidad de 10 kilómetros. El remesón fue percibido con una intensidad de 1 a 2 en la escala de Mercalli en la provincia de Chupaca. Hasta el momento las autoridades no han reportado daños personales ni materiales. Se trata del quinto sismo sensible registrado en Junín desde el fuerte movimiento de magnitud 5.1 ocurrido el pasado 18 de julio, que dejó víctimas mortales y severos daños en varias localidades de la región. Así que la tierra sigue temblando. Eso que está a punto de caerse con estos pequeños sismos se está nuevamente cayendo.
1: Así es, casas que están rajadas y que ya así lo quieras resanar, ya no puede quedar esta casa por el peso que tiene, sobre todo, y que las columnas se han debilitado, las casas se están veniendo abajo con pequeños remesones nomás. Por eso es que ya Indeci ha prohibido que ingresen a sus casas. Ya no puedes ingresar ni a la cocina, ni al baño, nada. Tienes que irte por ahí a escaparte porque se cae la casa y quedas ahí aplastado. Los hospitales y centros de salud están llenecitos. Desplegaron una rápida respuesta tras el fuerte sismo registrado la noche del último fin de semana, sábado, en la localidad de Pumpunya, distrito de Chongos Bajo, brindando atención a decenas de personas afectadas. Todos ingresan al hospital llorando. La emergencia movilizó establecimientos públicos, brigadas de salud, incluso clínicas privadas que apoyaron en el traslado de pacientes desde las zonas más golpeadas, zonas más alejadas, donde muchas veces el hospital, ya por la cantidad de gente, no puede atender, no hay camillas. No hay camillas. ¿Qué pasaría si aquí en Masamari ocurriera esto? Nuestro centro de salud nos mata a todos porque no hay camilla, no hay emergencia, no hay médicos, no hay doctores. Sinceramente, sería un caos.
0: ¿Abastecería de repente a las personas que estamos con heridas? ¿Abastecería en nuestro

0: nuestro centro de salud a las personas que, pues, no estamos, de repente una fractura, una herida, abastecería, creo que no. Y eso, decidos oyentes, se tiene
1: sería
0: que preparar.
1: Sería una muerte lenta, Maruja. Wow. Sentado en el hospital ya estarías muriendo porque no hay atención. No tenemos suficientes profesionales aquí en este centro de salud. Por eso decimos, centro de salud es importante, señores. Yo no sé qué han hecho los alcaldes que han pasado por Mazamar y nunca les ha importado. Ni siquiera la recategorización tenemos de este centro de salud. Estamos como en una posta de una comunidad nativa, igualito. Igualito que la posta de una comunidad nativa. No se ha recategorizado nuestro centro de salud. Comparativamente con Pangoa, Pangoa pues nos lleva una distancia, ¿no? Pangoa tiene hospital. Ahora está gozando de un nuevo hospital en Pangoa, señores. Mientras que Mazamari, en tema de salud, estamos hasta el genuflexo. No, prácticamente estamos hasta el win en temas de salud. Así que prohibido enfermarse en Mazamari. 7:02, Maru.
0: Bueno, el CIMO en Junín han enviado 11 toneladas de ayuda humanitaria a zonas afectadas. Hasta el momento se han reportado un saldo de 5 fallecidos, como ya tenemos conocimiento. Pues han convocado voluntarios en Huancayo para ensamblar más de 800 kits de primera necesidad destinados a las familias damnificadas en Chupaca, Chongos Bajos. Una comitiva de ayuda humanitaria inició el despliegue de los productos de emergencia hacia la provincia de Chupaca y el distrito de Chongos Bajos, las zonas más golpeadas por este sismo de magnitud 5.1 registró el día, ¿no?, el sábado 18 de julio. Pues el cargamento consta de 800 canastas de víveres, productos esenciales, que equivale a más de 11 toneladas de carga, es lo que están mencionando hasta el momento. Según el teniente brigadier de bomberos Ángel Valerio, se han reportado al menos 5 fallecidos, 32 heridos y más de 300 damnificados. Señoras y señores, por su parte, el Instituto Nacional de Defensa Civil INDECI precisó el impacto mayor se concentró en el sector de Pumpum, ya donde se registró la destrucción de viviendas, daños estructurales en las iglesias del pueblo y la interrupción de vías debido a diversos deslizamientos de tierra. Han convocado a voluntarias para armar 800 paquetes de ayuda. Señoras y señores, donde va a constar cada paquete de ayuda está compuesto por 12 productos preseleccionados para cubrir la alimentación, la higiene de los afectados en los primeros días. Posteriormente, el desastre de arroz, menestras, fideos, conservas, atún, leche, azúcar, aceite, salsa. Asimismo, se incorporó agua embotellada, elementos de aseo personal como jabón, papel higiénico, también junto con frazadas para el abrigo de las familias que se han quedado a la intemperie. Para las labores de empaque, también organizaciones del cargamento se han lanzado una convocatoria de voluntarios para armar los packs distribuidos a partir de las 11 de la mañana, en la Universidad Continental, ubicada en Huancayo, comentó así María Luisa Serra, una de las representantes de las brigadas de ayuda. Así que esto es la ayuda que se le está dando a las personas que han sido afectadas.
1: La tierra sigue temblando y la hipotermia está a la orden del día.
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1: Bueno, y la gente dirá, ¿qué cosa es la hipotermia? La hipotermia es el frío que hace, el frío que te pasa hasta los huesos. Pobre niños, pobre gente adulta, pobre mayores adultos, están pasando una pesadilla, prácticamente están en el infierno.

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0: 7 y 19 minutos. No sé si ustedes se recordarán que hemos mostrado unas imágenes a través del Facebook. Unos delincuentes que bajan de una motocar, ¿no? Y asaltan a un transeúnte que está caminando por la avenida Palmeras, acá atrás de la radio, avenida Palmeras. Y hemos advertido que las cámaras los han filmado y que las cámaras van a seguramente en algún momento dar respuesta. A veces mucha gente se ríe de la noticia y dice, no pasa nada con las cámaras. Bueno, ya han sido capturados estos dos sujetos que bajan de uno mototaxi, uno de ellos porta un arma, va y de frente le apunta pues al ciudadano que está caminando de a pie y le meten la mano al bolsillo. Incluso sale el chofer, ¿no?, el que maneja la mototaxi, también le mete su golpe al ciudadano, ¿no?, le amedrenta golpeándolo en la cabeza. Ya la segunda Fiscalía Provincial Penal Corporativa de la provincia de Satipo nos ha dado los resultados. Me están escribiendo acá, donde manifiestan que les están deteniendo para que vayan al penal 9 meses de prisión preventiva para Kremer, ¿no? Uno de los delincuentes se llama Kremer, AC, iniciales de 21 años, y al otro delincuente, Johan CM, de 19 años, muy conocidos aquí en Masamari. Kremer, AC, de 21 años, y Johan CM, de 19, ya están en el penal de Río Negro. Ellos están por el presunto delito de robo agravado a bordo de una mototaxi que recorrían las calles de noche asaltando a peatones incautos. A los peatones los asaltaban y les quitaban toda su pertenencia. Prácticamente se llevaban todo lo que tenían ahí en el bolsillo, lo que tenían ahí en su poder, señores. Y así sucesivamente ya están buscados algunos delincuentes que han sido filmados por las cámaras, ¿no? Toda vez que se han perdido varias motos y las cámaras están ahí. Ya la policía está haciendo su trabajo ahora con mayor efectividad. Y pues bueno, señores, ¿no?, la delincuencia se tiene que exterminar aquí en Masamari. Se tiene que exterminar la delincuencia porque no podemos permitir seguir viviendo con este tipo de sátrapas, ¿no?, que hacen quedar mal a nuestro. ¿Viste? Mire cómo baja, lo agarra ahí a golpes, le mete la cacha en la cabeza, creo, la pistola. Se cuadra más adelante el mototaxi de color azul. Baja también el mototaxista y como muy bien valiente, le mete puñetes en la cabeza pues al ciudadano. Y le quitan todo, le despojan de todo. Le roban todo, le sacan todo. Implicados en este robo agravado irán al penal. Ya están en el penal de Río Negro. Qué bueno que estén ahí en el penal y que les den una sentencia por lo menos de 30 años. Que se pudran en el penal, señores, por estar cometiendo estos actos, ¿no?, ilícitos aquí en el distrito de Masamari. No podemos permitir que esto ocurra en Masamari. Yo quiero felicitar a la Segunda Fiscalía Provincial Penal Corporativa porque ya los han introducido en el penal y les están dando 9 meses de prisión preventiva tras todas las investigaciones del caso. 7:22 minutos, así arrancamos la segunda hora de programa. Mientras tanto,
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0: Mientras tanto, 7:25 minutos, estamos también a través de las redes sociales, señores, a través de las multiplataformas de las redes sociales. Bueno, como ya era hora de esperarse, las provincias y los distritos del Valle del Mantaro han suspendido los eventos por Santiago por víctimas del sismo. Mucha gente que se va a venir de Huancayo aquí a Masamari a bailar su Taitashanti, Maruja, porque déjeme decir que hay mucha gente adictiva a este baile.
1: Wow.
0: Hay mucha gente que le gusta.
1: No te creo. Sí, ¿tanto,
0: sí, sí? Tanto así, son capaces de vender su chacra con tal de hacer Santiago. Bueno, pues la municipalidad de Huancayo ha dejado sin efecto el pasacalle y los concursos de Santiago. Iba a haber concursos de Santiago. Lo mismo ocurrió en distritos los más poblados de Huancayo, donde también han suspendido los actos oficiales por fiestas patrias, toda vez que los hermanos de Chupaca están llorando prácticamente de lo que ha ocurrido este terremoto. Ya se ha confirmado la suspensión de las principales actividades por, en este caso, las actividades de las fiestas de Santiago Huanca 2026, entre ellas el tradicional pasacalle en los concursos. Ya no va a haber Buscando la Voz del Santiago Huanca, Chacatán Huanca, Santiaguito Huanca, previsto para los días 23 y 24 de julio. La decisión fue oficializada mediante un comunicado tras la emergencia ocasionada por el sismo. Realmente vamos ampliando la información. Que dice el alcalde Denis Cuba, dijo, ha confirmado que la suspensión corresponde a la necesidad de concentrar los esfuerzos en la atención de emergencia. Claro, primero hay que concentrarse en la atención a la emergencia, para luego posteriormente, pues de repente más adelante pueda haber este tipo de actividades.
1: Continuar las actividades, porque Dios, sientes, la vida continúa, usted tiene que continuar todas las actividades, quiera o no, hay dolor o no, sí, sí hay dolor, yo sé que hay dolor. Son, distinguidos oyentes, personas que han fallecido, un joven de 18 años y los demás eran adultos mayores. Todos vivían en una vivienda ya de muchos años, distinguidos oyentes. Acá nos menciona el informe respectivo, principalmente en el anexo de Pumpún y allá, zona sur de Huancayo, por el valle de Canipaco, deja pues no estas 6 personas fallecidas, 32 heridos y más de 300 familias damnificadas. De acuerdo con el informe, 5 de los fallecidos son adultos mayores. Son adultos mayores. El otro joven sí, de 18 años. Los 5 víctimas vivían coincidentemente en viviendas de adobe y con muchos años de antigüedad. Al momento del sismo, que ha sido el sismo a las 9:24 de la noche, muchas familias se encontraban en sus hogares y ya se alistaban para descansar, porque era todavía, ¿no? 9. Pero sí, ¿qué pasaría si Dios sientes, no, el sismo hubiese sido a la 1 de la mañana? Habíamos tenido de repente un reporte más de víctimas mortales, porque todos estaban descansando. Esto ha sido a las 9:24 de la noche, donde, Dios oyentes, pues no, mucha gente todavía estaba caminando, mucha gente todavía estaba mirando televisor, donde han podido saltar, Dios oyentes, a salvaguardar su vida, señoras y señores. Lastimosamente, los fallecidos, al intentar reaccionar y salir rápido de sus viviendas durante este movimiento, se les vino encima las paredes de adobe y el techo de tejas, provocando su muerte instantáneamente. Los heridos en su mayoría son, pues no, acá los heridos sí son jóvenes. Adultos tuvieron mejor reacción y lograr escapar al tiempo de colapso en sus viviendas, mientras que las casas de material noble, ladrillo y cemento, en su mayoría quedaron de pie y solo algunas rajaduras menores, pero no colapsaron, salvando así a varias viviendas, sobre todo niños que se aprestaban a descansar. se han hecho presente también ahí el gobierno regional, el gobierno nacional, así como autoridades locales, quienes vienen evaluando los daños y el apoyo a las familias damnificadas que lograron sobrevivir al sismo, que perdieron sus viviendas tras este colapso de las mismas. Asimismo, han sugerido iniciativas colectivas y apoyar a favor de estos pobladores, cuales deberían ser canalizadas por las autoridades. Por eso nuestra casita también hay que estar remodelando. Yo sé que, pues no, hay que, espero que ahora que están viendo que estas familias estaban con vivienda de adobe, puedan integrarse a una vivienda del Estado. Porque allá en la sierra, imagínense, este adobe pesa, pues imagínense, y el techo es de teja. No, el techo de teja, y que hay un movimiento y el adobe no es... No,
0: que te caiga una teja nomás en el cerebro, te parte en dos como sandía. Entonces, eso está diciendo Maruja. Se suspendió el Taitashanti en Huancayo.

0: 7 de la mañana con 30 minutos. 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Mientras tanto,
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0: Mañana es el desfile en la provincia de Satipo, mañana miércoles 22 de julio. Bueno, y acá irán los representantes, ¿no?, de Masamari, los que han ganado en el desfile, quienes son los ganadores, estarán representando pues en la provincia de Satipo las instituciones educativas que han participado aquí en Masamari. El día de mañana, miércoles 22 de julio, en la provincia de Satipo. Bueno, desde aquí le deseamos suerte a los jóvenes que están llevando el nombre emblemático de Masamari, que siempre nos alegramos cuando hay este tipo de actividades y siempre se lleva el nombre de Masamari. Por lo menos estamos presentes. Dicen, no, ahí está Masamari, ahí llega con su delegación. 7:33 a.m. Mañana hay actividad en la provincia de Satipo.
1: Bueno, hablando de actividades, una gran serenata por el Perú, la música, cultura e identidad que nos une. Acá la Universidad Juan Santos Atahualpa también ha hecho una serenata, distinguidos oyentes, organizado por los alumnos, ¿no?, de la Facultad de Educación. En el marco de estas celebraciones por fiestas patrias, la comuna masamarina participó de esta gran serenata por el Perú, organizado por la Universidad Nacional Intercultural de la Selva Central Juan Santos Atahualpa a través de la Facultad de Educación. Esta importante actividad congregó a autoridades, estudiantes y población en una noche llena de música, arte y también interculturalidad, fortaleciendo acá el amor por nuestra patria y revalorando la riqueza cultural que identifica a nuestro distrito y a todo el país. Como gesto municipal, mencionan acá, reformamos nuestro compromiso de seguir impulsando y respaldando el espacio que conmueve y promueva la cultura, la educación, la identidad y la participación ciudadana, convencidos de que, ¿no?, preservar nuestras tradiciones es fundamental para construir un Masamari con más oportunidades, orgullo y desarrollo para todos. Aquí se ha visto, estimados oyentes, estuvo pues no muchos invitados, estuvo la regidora Carmen Goicochea, estuvo también otras entidades, y esto se llevó a cabo, estimados oyentes, en pues no, frente también a la plaza principal, señoras y señores, de nuestro distrito de Masamari, esta serenata por el Perú, música, cultura e identidad, o con el apoyo y participación de los alumnos de la Universidad Juan Santos Atahualpa. Y por supuesto que sí, pues no, el día de ayer se ha visto este desfile cívico policial militar en la plaza principal de Masamari, participando muchos alumnos, muchas instituciones. Saludamos a todos los alumnos que hayan participado, porque ese es el fervor patrio que sienten nuestros alumnos, señoras y señores, y ahora también hacemos la invitación porque va a haber turismo, gastronomía, por estas fiestas patrias que estamos viviendo. La comunidad nativa de Mapitamani abrió las puertas en el espacio cultural y gastronómico Iván Cochompari para compartir con visitantes y familias la auténtica riqueza culinaria de nuestra Amazonía en una experiencia que unió tradición y cultura e identidad. En la mano de Genoveva Zacarías Santos, los asistentes disfrutaron el exquisito ceviche de doncella, el crujiente chicharrón de paiche y la tradición canastita amazónica preparada también por ingredientes frescos de, ¿no?, que reservan acá el verdadero sabor de nuestra selva. Aquí la comuna también reafirma su compromiso de seguir promoviendo la gastronomía, el turismo, las tradiciones que fortalecen nuestra identidad y proyectan al distrito como un destino imperdible de la selva central.
0: 7:35.
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1: Vamos con más informaciones, amigos oyentes. En la provincia de Satipo, el juzgado de investigación preparatoria permanente ordenó 18 meses de prisión preventiva contra Elvis, de iniciales OC, de 46 años, investigado por la presunta comisión de delito de robo agravado en agrado de tentativa en agravio de un empresario cacaotero de la provincia de Satipo. Según la investigación del Ministerio Público, el imputado junto a otros sujetos habrían intentado asaltar a un empresario el pasado 11 de julio de 2026, distinguidos oyentes, en el centro poblado Villa Virginia, distrito de Río Negro. La hipótesis fiscal señala que los involucrados habrían seguido a la víctima luego de que realizada una operación bancaria con la intención de interceptarlo cuando se dirigía a su domicilio. El asalto no llegó a concretarse debido a un intercambio de disparos ocurrido durante el hecho. En esa intervención, Elvis resultó herido y posteriormente fue detenido. Las investigaciones continúan mientras el imputado permanece recluido a la espera de que se determine su responsabilidad conforme al avance, él no pueda avanzar este proceso. Así que, distinguidos oyentes, el otro involucrado en el hecho fue Miguel Valdivia Ríos, natural también de Lima, quien falleció en el hospital de Satipo debido a la gravedad de sus heridas. Así que el otro ya está en el penal, señoras y señores, le están dando 18 meses de prisión preventiva y el otro falleció, pues, ¿no?, en el hospital, señoras y señores. ¿Y cómo regla? ¿Cómo saben, distinguidos oyentes, que estaba, pues, no, llevándose dinero? Bueno, como lo ha visto salir del banco, pero lo han tenido, distinguidos oyentes, que estar siguiendo a este empresario, porque quién sabe que tiene su bola mágica, o es que alguien le pasó, este empresario está sacando dinero y se está llevando dinero, señoras y señores, pues que le ha estado arreglando, pero no llegó, gracias a Dios, a concretarse el asalto, pero sí se defendió con un disparo, ¿no? Y ahora, distinguidos oyentes, tiene que pasar pues en el penal. Le están dando 18 meses de prisión preventiva. Ya debería quedarse ya, distinguidos oyentes, en el penal.
0: Ya no debería de haber de eso de que prisión preventiva, ¿no? Debe ser efectivo,
1: efectivo
0: ya.
1: Efectivo debería
0: si
1: ser.
0: Si está en delito de flagrancia, debe ser efectivo. Ya falta poco para las elecciones, señores, en el distrito de Masamari.
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0: A ver, vamos a refrescarle un poco la memoria a la ciudadanía, porque hay preguntas que nos hacen aquí a nuestros hilos telefónicos, a WhatsApp. ¿Quién está mejor como gobernador regional? Recordemos que Zósimo Cárdenas ha sido alcalde de Pichanaki. Él es netamente selvático, ¿no? Y por ende, señores, pues hemos confiado en Zósimo Maruja, hemos dicho... Un selvático como Zósimo Cárdenas seguramente va a trabajar muy bien por la selva central, por Satipo, Masamari, Pangoa, Yaya. Pero, oh sorpresa, nos hemos equivocado. Este señorcito ni bien ha ingresado a ser gobernador regional, lo primero que ha hecho es desfalcar todo el dinero, tirarse toda la plata de, ¿no?, en la batalla de Junín, se ha ido por ahí a gastar todos los millones de soles haciendo comer a su goyoría, y lamentablemente pues se ha olvidado que Satipo no tiene hospital, que aquí en la provincia de Satipo tenemos necesidades como un hospital, señores. Estamos hablando de una cosa seria. Un hospital no tenemos aquí en la provincia de Satipo, y este gobernador regional se ha pasado de cantaleta nomás, pues, ¿no? O sea, no ha hecho en absoluto nada realmente por el tema del hospital, sabiendo de que nuestra provincia cada vez más está creciendo vertiginosamente la provincia, y de eso no me dejarán mentir, cómo está creciendo la provincia de Satipo, cómo están creciendo sus distritos, cómo está creciendo Pangoa, como que bueno, Pangoa todavía dice, tenemos nuestro hospital, pero en algunos casos de emergencia también Pangoa no se salva, siempre Pangoa deriva también a la provincia de Satipo, porque a veces hay operaciones a las cuales Pangoa no puede acceder, entonces tiene que buscar un anestesiólogo, tiene que buscar un, en este caso si son niños, tiene que ver a un pediatra, y si es que es un accidente de tránsito, un traumatólogo, y muchas veces no cuenta con estos profesionales el distrito de Pangoa. ¿Qué hacen? Derivan a la provincia de Satipo. Pero a Sósimo, ni corto ni perezoso, no le interesó en absolutamente nada del tema del hospital de Satipo, Maruja. No le importó en absolutamente nada el sufrimiento de la provincia, la necesidad, sobre todo la necesidad de tener un hospital. Hoy en día ya estaríamos gozando de un bonito hospital en Satipo.
1: Sí, ya estaríamos gozando de un bonito hospital.
0: Pero... por lo menos... ya tendríamos esperanza de decir, voy a irme al hospital de Satipo a atenderme, ahí me atenderán, me salvarán la vida, señores. Pero así como Sósimo se ha comportado, realmente su canalla Perú se está yendo abajo, se está desmoronando. Mucha gente que lo sigue, ¿no?, solamente lo hacen por el dinero, por la plata que a veces él da, pone la campaña, pero realmente la gente se está alejando de canalla Perú, porque realmente pues su candidato que está yendo también al gobierno regional, Choromay, no suena ni truena, señores, en Huancayo, no suena ni truena en la región Junín. Y eso lo decimos públicamente porque hemos visto las recientes encuestas que se han originado por Datum, por empresas serias, señoras, el CPI en Huancayo, donde realmente pues Choromay no está figurando, porque ya la gente no tiene confianza en este partido que ya los ha defraudado, sinceramente. Pero no es el único candidato al gobierno regional Choromay. Ahí está también el hombre que se tiró del dinero y que lo terminó gastar toda la plata, ha sido Fernando Orihuela. Fernando Orihuela, que también está en el mismo detalle. No, por eso le preguntan, ¿y dónde está el hospital Fernando Orihuela en la provincia de Satipo? Bueno, pues Fernando Orihuela ya no sabe dónde meter la cabeza.
1: Bueno, es por eso que pocas veces está llegando acá a la provincia de Satipo y a los demás distritos. Pocas veces es porque no tiene cara para poder, sientes toda una vida que va a venir Fernando Orihuela, la gente le va a decir el hospital de Satipo.
0: Ahora, entonces, ¿quién cree usted? A ver, vamos a dar lectura de los candidatos al gobierno regional, porque vamos a comenzar ahora con la región.
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0: Vamos escuchando algunos de los nombres de estos candidatos que seguramente usted va a tener que escoger uno de ellos. Uno de ellos va a tener que escoger, pero tiene que saber escoger uno de ellos, porque después no estemos llorando, señores, no nos estemos arrepintiendo de lo que hemos emitido nuestro voto, porque yo he dicho, el voto del poblador ahora tiene poder, nuestro voto tiene poder, por eso es que nos dicen papachito, mamachita. Pero el día que pasa las elecciones, te van a dar una patada en las cuatro letras. En el poto te van a dar una patada. Y ahí ya no hay papachito, mamachita, ya no hay que voy a ir a tu chacra, voy a ir de viaje para adentro, voy a salir. No, no, no, se terminó el circo. Se terminó la payasada, señores. Prácticamente ya una vez que ingresan al gobierno regional, se olvidan, así como Zósimo Cárdenas se ha olvidado de toda su gente, que muchos, algunos lo aplauden y otros prácticamente lo critican hasta la coronilla de la cabeza, por lo que no ha hecho nada en los 4 años de gobernador regional. ¿Quiénes están de candidatos, Maruja, para estas elecciones regionales?
1: Bueno, empezamos con la Arnoldo Malma Auqui. ¿Usted lo conoce? ¿Cree que sería un ciudadano, pues no, que sepa conllevar el gobierno regional? Arnoldo Malma Auqui.
0: ¿Por qué partido está?
1: Por la A, Alianza para el Progreso.
0: Alianza para el Progreso, Arnoldo Malma. Bueno, aunque le han sacado ahí unas cositas, ¿no? También
1: sí,
0: de su mujer, de su esposa, no sé. Algunos detalles que siempre los enemigos van a tener que sacar. Arnoldo Malma por la A. Segundo.
1: César Augusto Merea Tello por Batalla Perú, Ucanaya Perú.
0: Choromay.
1: Bueno, está también Carlos Antonio Morales Mancilla.
0: Ahora, Choromay ha tenido 2 años de alcalde en la provincia de
1: Entonces, ahí con esto y estrés, pues.
0: Ya, y quiere más, quiere más.
1: Es que ya le gustó.
0: Es ambicioso. Ambicioso a la plata, ambicioso a querer solamente tener él. ¿Por qué no deja pues a los nuevos? Uh-huh. A Choromay, porque eso lo quiere él acaparar todo, señores. La gente se da cuenta, al menos a Tipo no le va a dar voto a Choromay.
1: Bueno, Carlos Antonio Morales Mancilla.
0: ¿Qué partido es este señorcito?
1: Primero Perú. Sí, Primero Perú.
0: Gente de Walter Escriba.
1: Bueno, ahí está. Después estamos Dimas Rudy Aliaga Castro.
0: Dimas Rudy Aliaga Castro.
1: Renovación Popular.
0: La R de Renovación.
1: Bueno. Tenemos a JP. JP, tenemos al señor Juan Manuel Palomino Espinosa.
0: Bueno, es un tremendo desconocido. No sabemos quién será, pues, este sujeto también que quiere entrar al gobierno regional. Saben que en el gobierno regional hay pues un chuchonal de plata. No, ahí hay millones de millones. Y por eso se muere Choromay también de ingresar ahí a querer estar ahí sentado con todas sus gollorías. Ahí van a estar todos sus ayayeros, ¿no? Todos sus lambebotas van a estar ahí de Choromay. Así que Choromay no es tan Choromay, ¿eh? Ya lo ha pensado Choromay varias veces. Quiero entrar al gobierno regional, dice. Ahí sí voy a chorear de verdad. 7:49 minutos.
1: Sí, y es también de Podemos Perú tenemos Fernando Orihuela, pues. Podemos Perú, Fernando Orihuela.
0: El cuestionado Fernando Orihuela. Le están diciendo, ¿dónde está el hospital? ¿Dónde están los 120 millones que te has tirado?
1: Bueno, así le están mencionando. Entonces, vamos a ver quién de los candidatos, distinguidos oyentes, también pueda participar, ¿no? Que pueda llegar al gobierno regional. Y nosotros, como mazamarinos, tenemos que dar un respaldo a esa persona que pueda, estimados oyentes, darnos una mirada, porque hemos tenido gobernadores regionales que poco o nada han hecho por nuestro distrito de Mazamaria. Poco o nada se ha visto que ha hecho las autoridades correspondientes para nuestro distrito. Siempre han hecho para el vecino distrito, que es Pangoa. No, último, ahora hemos visto a nuestro amigo Zósimo Cárdenas, que ha hecho por Pangoa y por Río Tambo. Por Pangoa y por Río Tambo ha hecho bastante Zósimo Cárdenas.
0: Es que ahí está la mayor parte de votantes. Tienes que explicar bien a la población por qué se ha ido a Pangoa. No se está yendo porque Pangoa está hecho de vidrio. No. Pangoa está porque tiene cantidad de votantes, al igual que Río Tambo. Por eso estos candidatos pendejos dicen, pues mejor me voy a donde hay más gente, ¿no? Ahí tengo que invertir porque ahí, de ahí sale la gente. Entonces, señores, Mazamari, como está en el medio y es no tan grande, es más o menos desarrollándose en su población, entonces pasan por nuestro encima. Sí. Utilizan un salto de garrocha y ni siquiera miran a Mazamari, sino plum, pasan hasta Pangoa, esa es la verdad. Y de Pangoa también pasan a Río Tambo, que también tiene buena cantidad de votantes.
1: De votantes, entonces nosotros ahora tenemos que también ser inteligentes, como han pasado, haciendo un arco por nuestro distrito de Mazamari. No creo que vamos a dar ese respaldo a las personas que no nos miren, pues. Que no, nos están haciendo, distintos oyentes, a un costado.
0: Que se hacen a la vista gorda.
1: Así es, entonces tenemos que dar a ese de repente candidato que quiere llegar y que nos visite nuestro distrito de Mazamari.
0: Eso tendríamos que preguntarle al alcalde Johnny Apolinario, a ver, ¿qué ha conseguido de la provincia de Satipo? ¿Qué tenemos de obra de impacto? qué obras han hecho aquí en el distrito de Mazamari, Choromay, cuando ha estado en la provincia de ese tipo, a ver qué nos diga. Pues no, él ha hecho esto, esto, esto, pistas, veredas, ha hecho un montón de cosas, entonces por lo menos seríamos agradecidos.
1: Con Sosimo Carrera, con su partido, pero como no ha hecho nada, prácticamente usted tiene que saber qué es lo que hemos tenido en la provincia de ese tipo, casi nada.
0: Ahora, si te vas a la provincia, al distrito, perdón, de Pangoa, ahí sí va a decir, pues no, aquí en la provincia me ha apoyado con combustible, no sé qué otras cositas más, ha pasado la mano, entonces la gente se deja pasar la mano, pues el agricultor al menos. Ahora, su revolución agraria de Sosimo simplemente ha sido una peliculina, ¿no? Tremenda peliculina que ha hecho, ha dado vuelta por el parque, se ha dado vuelta por Satipo, ha sacado toda a relucir las maquinarias cuando Mazamari, realmente a Mazamari poco o nada le ha dado su apoyo, pues este canalla Perú.
1: Claro, ¿no? Claro. Es ahí, distinguidos oyentes, que nosotros tenemos que votar por ese candidato que realmente nos visite. Y vamos a dar, distinguidos oyentes, algunos cuestionamientos que también tiene cada candidato. Fernando Orihuela está, distinguidos oyentes, por tal motivo que le están cuestionando, ya saben, del hospital. Arnoldo Malmar recién es nuevo, que va a ingresar, pero están sacando, distinguidos oyentes, algunos cuchos que le están sacando a Arnoldo Maiva de su vida personal, de su vida, y estoy consciente que le ha visto mal a su esposa, que le ha sacado su lengua, que le ha hecho una cosa y otra cosa, que ha tenido una denuncia, que le ha dado una cacheta. Bueno, esas son vidas personales. Creo que yo quiero hablar en un tema de estos oyentes personales. Creo que no estamos para meter, no somos quién para poder. Pero cuando sí un personaje ya trabaja para el Estado, que son, distinguidos oyentes, no un presupuesto del Estado que se agarra. Eso sí, distinguidos oyentes, es tema de cuestionamiento. Tema familiar a un costado, hay que dejarlo en el tema político, porque no sabemos, no podemos quién ser para mencionar o juzgar de lo que puede estar pasando en su vida. Ahora, de César Mereyate, y usted ya lo conoce, ¿cuántas veces ha sido, distinguidos oyentes, candidato para la provincia de Satipo? ¿Qué de bueno ha hecho para la provincia de Satipo? Él mucho se ha abanderado por pistas y veredas en la provincia de Satipo, cuando en realidad eso no ha sido de él. Eso ha sido dejado de Mavi Quevedo. Hay que decirle en su cara, tú has simplemente ejecutado todas estas pistas y veredas que ha dejado la provincia de Satipo por el tema de distintos oyentes de Mavi Quevedo. Entonces, deja de estar abanderando que hizo tantas pistas y veredas. Qué bueno, pues posteriormente, sí, ya llegó, ¿no? Y ya por su parte de él, que algunas obritas pues habría hecho. Entonces, vamos a estar cuestionando de Carlos Antonio Morales Mancilla. ¿Quién es Carlos Antonio Morales? ¿Alguna vez ha participado en el tema político o no ha participado en el tema político? ¿Usted conoce quién es Antonio Carlos Morales Mancilla? ¿En algún momento, distintos oyentes, ha trabajado para el Estado? ¿Sabe quién es? Entonces, si usted de repente por ahí sabe, entonces no, hay que decírselas de frente, distintos oyentes, porque aquí hay que sacarnos las vendas de los ojos y posteriormente no estemos llorando. ¿Eh? No. Dimas, ahora Dimas Aliaga. Uy, Dimas Aliaga ya trabajó, ya sabe el teje, el maneje, distintos oyentes, cómo es el tema, ¿no? De tema político, cómo se gestiona. Ya sabe, distintos oyentes, Dimas Aliaga. Ya está cochito. A propósito, ya está cochito. Entonces vamos a ver si realmente pues Dimas Aliaga va a dar un buen resultado. Ahora, estamos hablando de Juan Manuel Palomino, pero eso ni siquiera lo conocemos, ¿no? Ni siquiera, recién creo que algunas personas se están enterando de lo que está pasando, señoras y señores, que va a ser candidato al gobierno regional. Entonces, de estos candidatos que hemos mencionado, de estos candidatos...
0: Estamos mencionando candidatos al gobierno regional, señores. Uno de estos tiene que ser el nuevo gobernador regional, y como yo decía en la mañana... Sosimo está dejando una bomba atómica para el que va a ingresar a ser gobernador regional. El que va a ingresar a ser gobernador regional por Junín prácticamente va a tener que hacer pagar deudas.
1: Exacto, tiene que. Adelante, buenos días, le escuchamos algo que puede informar.
3: Buenos días, señora Maruja. Buenos días, amigo Pedro Vélez.
0: Adelante, buenos días.
3: Amigo, te estoy llamando. ¿A qué unos familiares me podías apoyarle a la invitación una tarjeta pro salud de mi familia? Estamos organizando.

0: en el parque principal. ¿A partir de qué hora ya va a estar el apoyado, tu actividad que se va a llevar a cabo?
1: Truchada, señora María Morales.
0: La rica truchada. ¿A partir de qué hora?
1: De las 10.
0: A partir de las 10 de la mañana, este 26, en el parque principal. Las personas, por favor, apoyen. ¿Qué es lo que ha pasado? ¿Algún accidente?
2: Ahora sí, ¿qué ha pasado? ¿Por qué es la actividad?
1: No, por salud, señor, que está, necesitamos, porque los médicos nos dijo para mandarte a Huancayo y no tenemos recursos, y para eso estamos haciendo, señora Maro Clara.
0: Bien, muchísimas gracias, caballero. Gracias, gracias por llamar. Entonces, ya estamos okay, haciendo.
1: También, muchísimas gracias, don Pedro Vélez. Uh-huh. Por recibirnos, por invitaciones, esta tarjeta, todo salud de mi familia.
0: Bien, amigo, muy buenos días, buenos días. Bueno, no, nadie sabe lo que está pasando dentro de una familia, así que personas apoyen a esta familia que está de repente necesitando el apoyo respectivo. Entonces hay que extender la mano, hay que extender la mano cuando hay personas que lo necesitan, porque Dios dice, a esa persona que tú estás apoyando en estos momentos tan difíciles, me estás apoyando a mí. Entonces hay que pensar de esa manera.
2: Nadie sabe cómo está viviendo en sus hogares. Muchas veces, a veces simplemente hay unas meras coincidencias, decimos, quizás están postrados en una cama, están en un hospital, están pasando momentos difíciles económicamente. Creo que hacer una actividad, señores, Pro Salud, es muy saludable. Siempre es bueno. Cuando nos llaman por teléfono, señora Maruja, estoy enferma, mamita, haz una actividad. Hacer una actividad no es malo. Podemos hacer una apoyada, podemos hacer una truchada, lo que en fin tengamos que poder invitar a la población. Y yo sé que la población responde, Maruja. Una truchada, por ejemplo, está muy bien, me parece bastante saludable una truchada.
0: Sí, está bien, está bien.
2: Que puedan hacer profundos de la salud de la señora que dice. Entonces, así se puede paliar la necesidad económica que muchas veces estamos atravesando. Eso es bueno, hacer una actividad. Ahora, pedir también no es malo. Pedir no es malo. De repente, ¿cuántas veces hemos hecho campañas solidarias, señores, aquí en nuestros estudios? Una mamita que ha llegado aquí de San Cristóbal, unas familias que por ahí han llegado, que el niño se ha ahogado, se ha caído al agua, al pozo, se ha muerto el niño y no tienen recursos económicos ahora. No hay recursos económicos para velarlo, la caja, el nicho, el lugar donde lo vamos a enterrar. Siempre hemos pedido a la población de esa forma, no como Dios manda, ama al prójimo como a ti mismo. Y hemos compartido ese sentimiento de dolor con la mamita que está llorando, que está sufriendo en su corazón, en su mente. Hemos conseguido el apoyo de parte del alcalde Johnny Apolinario para poderlo enterrar aquí en la casa del pueblo, prácticamente en el cementerio. Se ha logrado hacer gestión, se ha logrado inmediatamente de poner en autos a la familia, por lo menos aliviarle ese dolor económico que muchas veces, quizás por la desesperación, hasta locos nos podemos volver, ¿no? Una persona puede volverse hasta loco por la necesidad. Y miren, hemos hecho esos trámites, señores, hemos conseguido el cajón, hemos conseguido el nicho para poderlo enterrar. Y así, cuántas veces gente que necesita para su salud. Último, por ejemplo, vino una niña que tenía, ¿cómo se llama esta enfermedad? A la sangre, tenía cáncer a la sangre y también se ha hecho actividad, se ha apoyado. Sucesivamente, señores, no es malo pedir. Robar, chorear, eso sí es malo.
0: Bueno, yo quiero solidarizarme con una señora que está pasando también, la señora Seide, está pasando momentos muy difíciles y ella también creo que va a ser derivada hasta Huancayo, no sé si es la misma familia. Entonces, no, desde acá, pues a seguir adelante. El día de ayer nos llamó y nos dijo que nos iba a visitar. Y creo que pues están siempre abiertas las puertas para las personas que quieran, ¿no? Necesidad, están pasando momentos muy difíciles y muchas veces las enfermedades nos sorprenden cuando menos tenemos, Dios, entonces menos dinero tenemos, ahí nos sorprende esa enfermedad. Así que desde acá nuestra amiguita que nos estuvo llamando el día de ayer, la señora Seida Fabián Ríos, está también en un momento muy difícil. Señora Seida, no hay que temer, no hay que temer. Hay que temer, sí, hay que temer robar. Vergüenza es robar.

0: Dios, siente bebernos a hacer cosas negativas, pero usted simplemente está pasando momentos difíciles y creo que estamos, ¿no?, gustosos de poder apoyar. Adelante, buenos días, le escuchamos.
1: Aló, buenos días, don Pedro, señora Maruja. Un reclamo a la municipalidad, un favor.
0: Adelante, le escuchamos, le escuchamos.
1: ¿De qué gerente será encargado sobre las losas deportivas?
0: Ya.
1: Que ahora subí, yo creo, la subí. Han inaugurado acá el 1 de mayo una losa nueva, pero nuestros hijos quieren hacer deporte, no pueden hacer deporte, señora Maruja.
0: ¿Por qué? Ay, caramba, ¿y por qué no pueden hacer deporte?
1: No se la han inaugurado el otro día para que vengan los jóvenes a hacer deporte y resulta que nos dicen los hijos, vamos, papá, ven, vamos a jugar, ven a vernos para que cómo jugamos. Entonces, en tinieblas, oscuro, no pueden hacer deporte nuestros hijos jóvenes. Y no queremos que estén en el ocio, en los vicios.
0: Claro, claro. Nadie. Una consulta, ¿de día está abierto esta losa o es que de noche no más está abierto y no hay energía eléctrica?
1: Parece que no hay control, porque los niños entran, trepan, creo, juegan de día, pero de noche quieren jugar a nuestros hijos jóvenes y está tinieblas. Hubieran hecho algo, o sea, con paneles, hubieran hecho solares, para que no gasten luz de repente. Así que nuestros hijos están en tinieblas oscuras, no podemos ver lo que juegan. Gracias, señora Maruja.
0: Bien, muchísimas gracias. Bueno, no hay que pedir al gerente que pueda tomar el pedido del ciudadano en 1 de mayo, está diciendo el 1 de mayo, se ha inaugurado una losa, claro, de día, está para que juegan, pero en horas de la noche también necesitan jugar, de repente se puede sacar un presupuesto más y ponerlos unas luces para que los niños o los jóvenes puedan jugar.
2: Es que de día el intenso calor a los niños que les cae en la cabeza, ellos pueden llegar a tener hasta cáncer.
0: Adelante, buenos días, señora Aurora.
3: Señora Marujita, buenos días, señor Pedro, buenos días. Tocando sobre de la losa deportiva, señor Marujita, hay veces uno no sé qué se le puede decir a la autoridad, ¿no? Tenemos una junta directiva acá de 1 de mayo. Según ella, cuando yo le pregunto, me dice, ¿le han dado la llave? No. Entonces, ¿cómo es que hace la entrega sin darle la llave de la losa deportiva? Ahora, los niños, si no está la puerta abierta, ¿cómo ingresan? Yo varias veces le comunicaba a la presidenta diciendo que ¿por qué está oscurinha y la que ella me informa? Y ese día el señor alcalde hace la inauguración, todo eso, y después no da la llave. Sobre de la luz, sí, él habló, dijo que no hay energía. No sé a qué se debe, si ellos van a pagar la energía o la Junta Vecinal 1 de mayo se va a hacer ese cargo, él nos debe informar. Casualmente a la junta directiva que tenemos. Porque en sí, para mí, señora Marujita, es bonita está la losa. Tiene su sombra donde que se van a sentar los papás cuando juegan los niños. Tiene su arco, tiene todo. Y sobre el servicio higiénico, está bien acabado, así como para adultos mayores, así como para todos los que son de damas y varones. Y ahora mira, si ingresan los niños, suponiendo sucede cualquier cosa, ¿a quién le van a echar la pelota? Pueden malograr la llave o la entrada, qué sé yo, o si no, los niños hay veces con la necesidad de ir al baño, pueden agarrar en cualquier sitio, lo amontonan, sus montones, y cómo queda, señora Marujita. Es la que no me explico, que una municipalidad haciendo ese proyecto, él debe entregar, señora, acá está la llave, ustedes vean ya, ustedes pongan mi foto guachimán, que vean ustedes ya, organicen. Pero no, la señora presidenta me dice, no señora, no nos ha dado la llave, nada. Solo nos ha hecho la inauguración y después ya. Y la luz tampoco, pues no nos informa, no nos dice que ustedes háganse cargo o la municipalidad, señora Marujita. Está en incógnita. Eso era para hacerle entender, señora Marujita, a los vecinos. Más bien, yo sugeriría, señor Marujita, que los vecinos tengan cuidado, que sus niños no estén yendo, puede suceder muchas cosas, puede haber una rotura, o el delincuente que está ahora a la deriva, están andando y casualmente acá a la esquina del estadio hay un pulmones que se amontona, puede pasar muchas cosas, abren la puerta, se llevan todos los vasos del servicio higiénico y ¿a quién echan la pelota? ¿Al que ha ingresado? Ese es para evitar, señora Marujita, quisiera que la autoridad se manifieste, que diga, bueno, esto está ahí está la llave. Eso era todo, gracias.
0: Bueno, señora Aurora, muchísimas gracias por...
2: Bueno, tiene mucha razón la señora Aurora.
4: Noticias.
2: A ver, hacemos un llamado a la Policía Nacional para que se vayan a la esquina donde está diciendo la señora Aurora. Hay un grupete de jóvenes que se paran fumando su pasta básica de cocaína, se paran fumando su marihuana. Hagan un operativo. Chapen todos estos pericotes que están ahí haciendo quedar mal, así como dice la señora Aurora, lleno de fumones. Y son conocidos, ¿ah? Y son conocidos. Estos que andan en la calle como perros callejeros son conocidos, señores, y los puede identificar la policía más rápido que apurado. Hagan operativos, policía, hagan operativos. Hagan mérito a su sueldo. 8:07, Maruja.
0: Sí, hay que ser operativos a la policía y pienso que la señora Aurora tiene mucha razón. En, ya acá el alcalde o el gerente que debió entregar o debe de entregar ya las llaves a la delegada vecinal de esta parte para que ella se haga responsable, cuide cualquier cosa que pase, la junta vecinal puede estar pendiente de esta losa. Se falta una cosa, se está de repente desgastando alguna cosa, para eso tenemos junta vecinal y la junta vecinal tiene que aportar también conforme los niños van a ir a jugar. De repente se está despintando cualquier cosa, señores amigos, ¿sabes qué? Vamos a realizar nuestra pintura, ya se está desgastando la junta vecinal, porque todo no va a ser la comuna Masamarina. Para eso se debe entregar, señor gerente, señor alcalde, se debe entregar las llaves a la delegada vecinal. Cualquier de repente evento que quieran hacer nuestros amigos de esta parte, para eso tenemos delegada vecinal. Entonces la delegada vecinal va a disponer en qué momento y para qué, distinguidos oyentes, no se puede dar las, esta losa deportiva, para qué se puede necesitar. Entonces aquí ya debería estar no disponiendo el gras, distinguidos oyentes, la delegada vecinal, porque pues, ¿de qué me sirve que yo vaya nuevamente a la comuna Masamarina como distinguidos oyentes? No, pues a ellos todo voy a correr, no, para eso tengo delegada vecinal, para eso no estar cargando, distinguidos oyentes, todo el cargo, todo el peso y después no estoy haciendo nada. No estoy haciendo nada.
2: Ahora, ¿por qué están jugando de noche? Porque la noche es fresca.
0: Claro, de todas maneras la noche es fresca.
2: Los jóvenes pueden correr mejor, pueden rendir mejor.
0: Pero si está a oscuras, entonces acá también debe ser...
2: Pues, ahí está el problema.
0: Si está a oscuras debería ya dar un presupuesto, ¿no? Sacar de repente la junta vecinal adelante. Buenos días.
1: Buenos días, señora Maruja, señor Pedro y los concurrentes del pueblo que están escuchando. La opinión sería, señora Marujo, señor, del 2 de mayo, o sea, del 1 de mayo, todas las juntas, lo que deben poner es una luz, y la luz deben cobrar por hora que jueguen los equipos. Esa sería mi opinión, o sería otro.
0: Interesante, caballero, muy bueno su punto de vista. Felicitaciones, interesante, ¿eh? Porque si los oyentes van a jugar, de repente hasta pueden alquilar un momento para que puedan... ¿no? Jugar, y ese presupuesto que junta para el mantenimiento, distinguidos oyentes, de la losa deportiva, pueden jugar, pero para eso tiene que, distinguidos oyentes, tener acá la llave, la delegada vecinal, hacer pues
2: tiene su boleta. Tienen que organizarse, muy bien lo que dice el señor, se debe cobrar por horas la energía eléctrica, entonces no se perjudica a nadie. Nadie se va a perjudicar porque se va a cobrar la energía eléctrica. Y lo justo, creo, el que va a entrar a jugar pueden ser equipos de diferentes lugares.
0: Claro.
2: Entonces se alquila por la hora, ¿no? ¿Cuánto tiempo van a jugar ahí? Entonces ya también se estaría ganando dinero. A ver si lo llevas a Poppy Play. Así está, señores. Y decíamos, de noche se juega mejor, pero como no hay energía eléctrica, ahí está el problema. Ahora, de día... Los jovencitos de día, cuando juegan en pleno calor, que está haciendo un calor que mata, estos jóvenes están expuestos, uno, al cáncer de piel. Pueden tener cáncer de piel, pueden tener enfermedades al cerebro, porque están jugando, están corriendo en el calor, y eso con el tiempo les va a traer consecuencias. Pregúntele usted a un médico qué consecuencias trae el exceso de calor en el cerebro, ¿no? Así que eso también, quizás por una parte, ellos juegan en la noche, señores, pero ahí les falta su energía eléctrica. Pongan su energía eléctrica y cobren pues por horas que juegan ahí los jóvenes. Habría que cobrar, señoras y señores, para que los jóvenes se dediquen a jugar el deporte.

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1: Va a haber novedades, va a haber sorpresas, señores, que nos vamos a quedar con la boca abierta en el tema político. En el tema político va a haber novedades, va a haber muchas sorpresas, nos van a llegar documentos exclusivos, ¿no? Documentos exclusivos que vamos a mostrar por Facebook. Y bueno, eso por la transparencia que necesitamos tener en estas elecciones municipales y regionales 2026. Así que no os preocupéis, tranquilo nomás, todo con tranquilidad. Se vienen las sorpresas en el programa. A ver, vamos con una nota que nos están alcanzando. Dice: Renovación Popular, partido de Rafael López Aliaga, más conocido como El Cerdo o Porky, sus senadores y diputados elegidos al Congreso no cobrarán el bono de instalación. ¿Será cierto esto, señores? Aunque lo dudamos. Está para ver en coca. Dice: ese ejemplo deberían seguir el resto. Oiga, pero tratándose de dinero, señores, ¿no? A ver, dice acá Renovación Popular, la R está informando de Rafael López Aliaga, más conocido como el Porky, sus senadores y diputados elegidos al Congreso no cobrarán el bono de instalación. Vamos a averiguar esto, ¿qué es realmente lo que ocurre?
2: Adelante, buenos días, le escuchamos.
3: Hola, buenos días.
2: Sí, sí, le estamos escuchando, adelante.
3: Soy hija de la señora Sandra
1: Yuri. No le escuchamos bien, que se aleje del teléfono un poquito para escucharla bien.
2: Adelante, ahora sí te escuchamos.
3: Bueno, buenos días a todos. Soy hija de la señora Sandra Yuri. Quisiera recordarles a todos los ancestrales que tienen para mi madre, que tiene cara de salud bonita y tiene su buen palito. Quisiera que todos den un aporte a que en caso de la comisaría. Por favor, les pido apoyo.
2: A ver si se viene usted, amiga o mamá, puede venir acá a los estudios de la radio para escuchar qué es lo que pasó realmente, qué es lo que está adoleciendo tu mamita, porque no se te copia tan nítidamente. Entonces, te invitamos a los estudios de la radio, ¿ya, madre?
3: Mi papá, mi mamá, que no puede mucho caminar, voy con motorita.
1: La hija también puede venir.
2: Qué pena. Desde acá nuestra solidaridad a la señora que está pasando estos momentos de dolor. Creo que la hija está llamando, le han detectado un tumor maligno.
1: Está bien, está en todo su derecho. Los hijos para eso están. No están de adorno los hijos, ¿no? Los hijos están para que puedan solidarizarse con la mamá, puedan hacer la actividad, las hijas, los hijos puedan apoyar emocionalmente, aunque sea, ¿no? A la mamá que está atravesando un momento difícil de salud, señores. Hay que ponernos en el zapato a veces de la familia, Maruja. Para poder entender esto, hay que vivirlo, y nosotros lo vivimos aquí en la radio.
2: Tiene que pasarte de repente algo a tu familia, de ver de cerca, para que sientas. Caso contrario, tienes un corazón todavía que no has pasado una necesidad. Tienes que haberlo vivido. Tienes que haber tenido de repente ahí en familia. Y recién vas a sentir. Mientras no te pase nada, nadie está feliz. Pero cuando ya has visto, dentro de repente pasó un hermano, o tu mamá, o tu papá. O
1: cuando se muera alguien de la familia, ahí recién ponemos el dedo en el sol.
2: No hay que esperar todavía eso. Claro, no hay que esperar todavía eso. Hay que no saber extender nuestra mano y decir...
1: No hay que esperar que Dios ponga una prueba fuerte todavía, ¿no? Quizás no puede ser para mí ni para Maruja, puede ser para la familia, puede ser para la hija, puede ser para el hijo, puede ser para el nieto. ¿Sabe Dios? Ahí recién actuamos, ahí recién saltamos, ahí recién decimos, oh, ¿por qué? No hay centro de salud, no hay esto, no hay lo otro. Recién a veces, Maruja, reaccionamos.
2: Bueno, no hay, y que en realidad no hay, pero no tenemos, es lamentable. Tenemos un centro de salud pésimo, si es que tenemos un médico general, no tenemos un especialista, que muchas veces queremos dirigirnos a un especialista rápidamente para que nos pueda atender nuestras dolencias. 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Acá en tema de salud estamos frito pescadito, no tenemos, Dios oyentes, buenos médicos, no hay un médico que te pueda atender. Quieres hacerte una operación, tienes que ser trasladado hasta la provincia de Satipo, y de la provincia de Satipo te derivan a Chanchamayo, y de Chanchamayo recién a Tarma o hasta Huancayo. Recién así llegas, pero si es que, Dios oyentes, es una enfermedad grave y necesita una rápida atención, tienes que llegar, Dios oyentes, quieras o no, a una clínica. Y para llegar a una clínica tienes que tener dinero. Y muchas veces, Dios oyentes, la enfermedad muchas veces se presenta cuando menos dinero tienes.
1: La enfermedad no te toca la puerta. Ingresa calladito.
2: Calladito.
1: Ingresa por eso, silenciosamente.
2: Es momento siempre de evaluarnos cómo estamos. Sentimos alguna dolencia, para más adelante dejamos. No hay que dejar para más adelante, hay que hacernos ver ya y así prevenir de repente una operación y llegar a unas enfermedades ya de repente cuando ya estás en las últimas, recién te vas a ser atendido. Y no esperemos, siempre estamos acostumbrados, los peruanos, es lamentable, los peruanos estamos acostumbrados a la última. Hasta en una reunión, cuando hay una reunión, ¿qué hacemos? ¡Ay, es tarde! Justo está saliendo, decididos oyentes, cuando ya está la hora, recién estás corriendo. Tienes que ser anticipada, tienes que llegar antes de la hora, distinguidos oyentes, antes de la hora tienes que llegar. Es igual en una enfermedad, tienes que darte tu anticipación, tienes que sacarte una ecografía, tienes que hacerte ver para que, distinguidos oyentes, no estés pasando de repente ya ser trasladado hasta Concepción, al ir a Concepción. Y cuando llegan a Concepción ya es prácticamente pocos salen, ¿no? De salir salen, pero algunos, no todos, simplemente llegan a calmar, distinguidos oyentes, sus dolencias y a quedarse, son retornados a casa muchas veces a dar, distinguidos oyentes, ya pues sus últimos suspiros de la vida. 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
1: 8 de la mañana con 23 minutos, y bueno, escuchando la realidad de nuestros testimonios aquí en el distrito de Nazamari. Justamente estamos ya con la visita de la mamita, que está un poquito mal de salud y que, lógico, ha venido aquí a nuestros estudios. La hija está acompañándonos el día de hoy, ¿no? Muy conocida la mamita, sí, efectivamente, también la conocemos. Es una mamita trabajadora, ella es emprendedora, siempre pues trabaja bastante. Y como decíamos, la enfermedad en algún momento pues le ha tocado, ¿no? Y creo que quiere la hija hacer uso de la palabra. Maruja, vamos a escucharla a la hija.
2: Sí, a ver, la hija. Hola, está mamita. Con lágrimas. Muy buenos días.
1: Pégate al micro, mamá, pégate.
2: ¿Cómo te llamas?
1: A ver, un ratito, ver. Por favor. Ahí vamos.
2: ¿Tu nombre?
4: Sarita.
2: Sarita. ¿Qué pasó, Sarita?
1: ¿Tu mami cómo se llama?
4: Judith Seida Fabián Ríos.
1: Cuéntanos, a ver, Sarita.
4: Bueno, a mi mamá le sacaron en el hospital tumor maligno al útero, y quisiera que todas sus amistades le apoyen con granito de arena a mi mamá, porque le pueden operar, porque el día 27 tiene cita en Huancayo y ahorita no tenemos dinero para hacer operar a mi mamá.
2: Wow, ¿qué pasó? Bueno,
1: qué trágico la situación, ¿no?
2: Las enfermedades nunca avisan. Las enfermedades siempre nos sorprende al quien está hablando, a usted, a de repente la familia que de repente nos están escuchando. Yo sé que es trágico saber que ya tenemos un tumor maligno, porque aquí dice tumor maligno de endocérvix, tumor maligno. Entonces, cuando es un tumor maligno, ya es un tumor maligno, pues no, es malo. Cuando es benigno, no, es benigno, es leve, que podríamos de repente hacer algo.
1: A ver, vamos a aprovechar el tiempo, Maruja, porque son las 8:30, mamita. A la hija, quizás que lo apoyen, a la señora que lo conocen. A ver si apuntas el nombre, Maruja, para poder repetir nuevamente nosotros. No, estamos a través de redes, de repente hay un también, tenemos un yape. Podría ser posible también un yape, quizás, para que las personas de buen corazón.
2: Su mamita se llama Seida Fabián, ¿cierto?
4: Sí.
2: Sí, la mamita se llama Seida Fabián. Entonces, si de repente por ahí le conocen a Seida Fabián, no, Seida Fabián Ríos, ella es una mamita que, pues, no muy conocida acá en Nazamari. ¿Van a hacer de repente alguna actividad?
4: No puedo.
1: A ver.
2: Todavía no hay una solvencia económica para poder hacer nada. Ajá.
1: ¿Cuándo va a viajar la señora amiga?
4: El viernes.
1: A ver, el día viernes está viajando la señora. Hoy día estamos martes, miércoles, jueves, viernes. De acá 3 días va a tener que enrumbarse a la ciudad de Huancayo, sí o sí, porque ya tiene planificado la cita con el médico para que siga su tratamiento, ¿no?
2: De repente un número de teléfono para un yape. Adelante, buenos días, le escuchamos.
5: Señorita Maruja, muy buenos días.
2: Sí.
5: Voy a yapear con 20 soles. ¿Cómo haría para poder?
2: A ver, su número de teléfono, por favor.
1: A ver,
2: mamita, tu número para que escuche.
4: 925.
2: A ver, apunte, Baruja. Caballero, 925 84
5: No. A ver, de nuevo.
2: A ver, ahora sí te repito. 925.
5: Ya.
2: 84.
5: Ya.
2: 33.
5: 33.
2: Y finalizamos con 34. Seida Fabián.
4: No, sale Cristian.
2: No, Cristian.
4: Cristian.
2: Cristian. Cristian. Sale con el nombre de Cristian, ¿ya? Sale con el nombre de Cristian. Cristian. Inuma. Cristian Inuma. Ok.
1: Bien, hermano. Gracias. Gracias. Dios te bendiga por ese corazón que tienes, ese sentimiento al prójimo. De no decir, pues no, ahí está aportando sus 20 solcitos al yape. A la mamita le va a servir todo. Todo le va a servir, dice Dios. Un sol, 5 soles, 10 soles. Gente que de repente pueda yapear 50 soles, 100 soles. Lo que le dicte el corazón va a ser bienvenido para esta señora. Y nadie es deudor de Dios. Todo lo que prestamos se devuelve. Así que eso tengan en cuenta, que no somos deudores de Dios. Y todo lo bueno que hacemos lo vamos a de repente nos van a devolver hasta el doble, porque eso es así. El karma existe, y todo lo bueno que se hace, todo lo que se siembra bueno, se cosecha bueno. Ahí estamos ya. Allí el número yape me están pidiendo.
2: A ver, el número de yape, por favor, al 925 84 33 34. Es el número de yape. Las personas que deseen, por favor, apoyar. Sale al nombre de Cristian Inuma, es el esposo, creo, de la señora. Entonces, pedimos pues a la población mazamarina que nos ayude a ayudar a nuestra amiga. Estamos en los tiempos finales. ¿De qué te sirve tener tanto dinero? Que al final y al cabo no te vas a llevar todo ese dinero que tienes. Entonces, un granito de arena que puedes dejar acá a la familia va a ser de gran ayuda. Va a ser de gran ayuda, y eso vas a tener pues una conciencia de haber apoyado, de haber tendido a la mano a la persona que está necesitando.
1: Lo que debemos acostumbrarnos aquí en Mazamari es a ser solidarios, porque lo que ha pasado en Huancayo, en Chupaca, lo que ha pasado con este terremoto, realmente nos hace pensar muy distinto. Se han caído casas, se han caído viviendas, un ciudadano que ha perdido su auto, su carro, su trabajo. Y creo que todo lo material se va a quedar igual, ¿no? Pero el apoyo al prójimo nos debe enseñar a que los niños, los hijos también empiecen a colaborar, a enseñarle a ser solidario a los niños, decir, hijo, a ver, colabora tú, aquí está. Aunque no quisiera el papá o la mamá la colaboración, pero el hijo debe de colaborar. Enseñarle a que los niños seamos, que se preparen para un futuro mejor, de ser un pueblo solidario como es Mazamari. Mazamari es solidario. Hay gente muy buena, de solidaridad. Sé que quizás estarán pensando, oiga, la señora está mal. Sí, la conozco, la señora. Ha sido mi amiga, o es mi amiga. Y mucha gente que no, quizás le ha hablado, le ha conocido, para poderla ahora apoyar, que está mal de salud. Ella está mal de salud y necesita el apoyo de todos los mazamarinos para que se trate el día viernes. Maruja va a viajar a Huancayo.
2: Tiene que viajar a Huancayo ella. Y no, al Irén, y muchas veces no hay los recursos económicos ni para el viaje. Ni para el viaje tenemos el recursos económicos en ese sentido. Pienso que pues no deberíamos tenerlo, un apoyo, distinguidos oyentes. Y acá, mamita, hay que hacer de repente más adelante una actividad. Yo sé que te ha sorprendido de repente este resultado. De todas maneras hay que hacer una actividad poco a poco, de repente una actividad, una apoyada, una truchada. ¿Ve? Entonces, ahora realmente, pues, ese es lo único que podemos decirte. De repente podrías llegar a la comuna mazamarina. ¿Has llegado en algún momento, mamita, a la comuna mazamarina? ¿No has llegado al servicio social? De repente fuiste, me gustaría que visites al servicio social, que de repente ahí te pueden extender la mano y que te puedan apoyar, ¿no? Y que te puedan decir, pues no, acá hay el apoyo porque eres una mazamarina, te estamos brindando ese. Tal vez con este documento puedas llegar al servicio de servicio social. O en caso contrario, a la primera dama, que es la señora Miriam, Entonces podría llegar a visitar el comité, también, al comité también, para que pueda, no, nosotros a ver, vamos a llamarle a la ingeniera Miriam y que pueda pues extender la mano, ¿no? A ver, voy a tratar de comunicarme inmediatamente con ella.
1: Bien, también se puede llegar, Maruja, al gerente municipal, ¿no? Que es, en este caso, el gerente José. Estamos hablando de, bueno, un gran hombre que también es muy solidario, Astudillo, ¿no? Que pueda participar con el señor José Astudillo para poder ir a la gerencia de Desarrollo Social y Humano. Esa es la gerencia que está indicada, Gerencia de Desarrollo Social y Humano, donde con el documento que dice Maruja se puede tramitar un apoyo, una ayuda, Maruja, para este caso, ¿no? Salvar una vida y Dios la va a recompensar, a toda la gente buena que tiene ese,
2: a
1: ese
2: ver, cariño. Estamos con la ingeniera Miriam. Ingeniera Miriam, muy buenos días.
1: A ver, vamos con la ingeniera Miriam.
6: Bueno, Pedrito, ¿qué tal? Muy buenos días también con la linda audiencia del distrito de Mazamal.
2: Ingeniera Miriam, nosotros tocamos las puertas a su persona porque tenemos un caso terrible de una mamita, nos ha sorprendido. Está pasando un momento de dolor con un tumor maligno. Ella necesita los recursos para poder viajar al Irén, allá a Huancayo, a la Concepción prácticamente. Entonces no tiene recursos económicos ni para el pasaje. Se viene ya su viaje, entonces lo único que pensamos es en su persona. Ingeniera Miriam, a todo el comité, si nos puede apoyarla a esta madre familia. Estamos hablando de la señora Zeida Fabián Ríos.
6: Ya, sí, Marujita, no estuve ahorita en sintonía de la radio, me encuentro en la escuela de mi hijito, pero con todo gusto, señora Marujita, pásame un favor, los datos de la señora, su celular, para yo poder ubicarle, coordinar y ver de qué manera pues le podemos apoyar a la mamita. Yo creo que nadie estamos libre de nada y que yo creo que todos debemos pues sumarnos con un gesto de bondad, más que estamos en fiestas patrias, y poder pues colaborar con esta mamita que tanto lo necesita.
2: Así es, ingeniera. Mira, ella vive frente a la comisaría, hay una tiendita ahí, frente a la comisaría, una tiendita de maderita, ella vive ahí. Entonces, si se acerca, pero de todas maneras yo le voy a brindar su número de teléfono, le voy a brindar de repente, ¿no?, sus datos personales para que tal vez pueda conversar. Muchísimas gracias por ese gesto de poder extender la mano, ingeniera Miriam.
6: Ya, si me podría visitar la mamita, yo le espero en mi negocio, dentro de 10 minutitos voy a estar ahí. Caso contrario, yo en la noche me voy a acercar a su domicilio de la señora.
2: Bien, muchísimas gracias, ingeniera Miriam. Gracias por esa respuesta positiva. Muy buenos días.
1: Bien, ahí está la primera dama, doña Miriam Ríos. Ríos también, ¿no? Su apellido. Caso de doña Miriam Ríos, que está apoyando pues aquí a la mamita. Tienen que acercarse a la casa, o si no, la señora Miriam se va a acercar al domicilio.
2: Si desean, terminan acá el programa, la entrevista, podrían ir a su domicilio, conocen su local, pueden ver una moto, le dicen la casa de, ¿no?, de la ingeniera Miriam, y llegan a su casa, pues, ¿no?
1: Señor gerente, buenos días, un gusto saludarlo, señor Astudillo.
7: ¿Qué tal, Pedro? ¿Cómo está?
1: Bien, acá un poco triste porque ha llegado una ciudadana mazamarina a la cual le han detectado un cáncer maligno, y bueno, siempre está apelando pues a la radio, está apelando a su persona, también a la Gerencia de Desarrollo Social Humano, y qué mejor si lo podemos canalizar por intermedio de su persona, gerente Astudillo.
7: Claro que sí, buenos días a todos los oyentes de esta prestigiosa emisora. Definitivamente siempre la municipalidad, nosotros los funcionarios somos las más cercanas al apoyo social, a un apoyo económico. Por favor, voy a pedirle a la señora, la madre que se encuentra en este caso, que se apersone. Yo personalmente le voy a apoyar con 50 soles y sucesivamente estaremos pasando por las oficinas también para apoyar con los demás compañeros.
1: Bien, señor José Astudillo, gerente municipal, ya esperamos una buena respuesta y le agradecemos por toda esa benevolencia que usted está manejando, que usted tiene siempre un buen corazón. Entonces ya le estaremos canalizando a su oficina, José.
7: Sí, por favor, acá lo espero para el apoyo correspondiente. Muchas gracias.
1: Bien, gracias a usted, un abrazo.
2: Bien, mamita, señora Zeida, no te sientas triste. Ya tenías, ¿ve? El apoyo del gerente. Como persona, te va a estar apoyando con 50 soles. Ahora, él va a canalizar a todos los de la comuna Maza Marina. De repente le va a decir, pues no es un granito de arena para la señora Zeida que necesita en estos momentos. Va a pasar por todos los que están en la comuna Maza Marina, van a dejar su chanchita y también te están apoyando. Ajá, de sol a sol van a juntar para que pueda cubrir los gastos. Se necesita para llegar hasta Concepción. Se necesita, ahora no simplemente ahí queda la cosa. Ahora va a llegar a Concepción, ¿dónde se va a quedar? Porque no va a ir ella sola, tiene que ir con alguien de familia para que pueda escuchar qué cosas le recomienda, qué medicinas, dónde se va a quedar. Necesita un hospedaje, se necesita para ese gasto. Entonces, la ingeniera Miriam de repente te da algo más, entonces haciendo una, ¿no?, una comitiva, algo, te va a cubrir para todos estos gastos. Bien. No hay que tener vergüenza. Vergüenza es robar.
1: A ver, señora Maruja, por favor, dice el señor Teodomiro Herrera Valdés.
2: Ya.
1: Ya, y la señora Maribel Herrera Morín de Andrew también se están sumando para apoyar con la señora Zeida. A ver, apunte, por favor, me está pidiendo su yape.
2: A ver, el 925.
1: A ver, un ratito, por favor.
2: A ver acá. Si le brinda inmediatamente a nuestra amiga, nuestro amigo Teodomiro Herrera. 925.
1: Ya.
2: 84. 33. 34.
1: 34.
2: Nombre sale, el yape va a salir Cristian Inuma. El nombre de yape va a salir Cristian Inuma. Entonces ahí el apoyo. Gracias, Teodomiro, de corazón, muchísimas gracias por apoyar a esta familia. Lo hacemos de todo corazón porque cuando así se vienen personas a apoyarnos, nosotros nos sentimos que somos ellos. Se nos viene toda la idea. Nosotros pienso que a mí me está pasando lo que le está pasando a la familia. No lo hago con ella nomás, lo hago con todas las personas. ¿Y cuántas familias han venido a estos estudios de la radio? Entonces, desde aquí creo que no estamos para poder apoyar, y yo agradecida con todas las personas que están apoyando, el caballero que nos acaba de llamar, que nos dice voy a apoyar 20 soles. Gracias, caballero, gracias infinitamente por apoyar a esta familia. Gracias, Teodomiro Herrera, por nunca fallarnos. Gracias, Maribel, de todo corazón. Gracias, Maribelita. Yo no sé cómo apoyarte, agradecerte, perdón, por apoyar a esta familia. Gracias, Miriam, gracias a todas las personas que apoyan, porque eso lo hacemos de corazón, con mucho amor. Porque cada dolor, cada queja que llega acá a los estudios de la radio, pienso que me está pasando a mí y a veces me siento muy mal.
1: Bien, aquí nos sentimos parte de la familia, porque no es solo este caso de la señora. Hemos tenido muchos casos que se han suscitado aquí en Mazamari, y realmente la señora no se va con las manos vacías. No se está yendo con las manos vacías de aquí de Prensa Popular. Se está yendo con, por lo menos, ¿no?, o como se dice, se está yendo con, moralmente se está yendo bien. Ahora, triste sería que aquí del programa se vaya pues sin nada, ¿no?, de repente. Señor Pedro, buenos días, dice, también apoyaré con 50 soles para la mamita Zeida Ríos. A ver, si no me equivoco, dice aquí le estoy pasando el teléfono. A ver, apúntele a la señora que está escribiendo. A ver, apúntele, por favor. Están apoyando y decimos de que por lo menos de aquí ya se van contentas, tienen ya el pasaje, quizás el apoyo un poco más de lo que puedan necesitar en Huancayo. Ella es mazamarina y tiene que viajar a la sierra. Lamentablemente la así dice el médico, que tiene que ir a Irén, y señores, eso es lo que ahí va el gasto. Qué mejor si aquí canalizamos, ¿no? Soy la jueza de paz, Yanina Gómez Pérez. Ahí está la jueza de paz también.
2: Yanina, gracias, Yanina. Adelante, buenos días.
8: Aló, señora Maruja, amigo Pedro, muy buenos días. Felicitar por este compromiso social humano que tienen ustedes. La verdad es que Dios les siga dando también mucha salud, mucha bendición, porque nuestros paisanos mazamarinos siempre recurren hacia su persona en este horario de la noticia. Yo felicitarlos a cada uno por ese corazón, por ese gesto que tienen ustedes y que muchas veces se pone en el zapato de la otra persona. Eso es importante, el amor al prójimo. Y yo los felicito a ustedes por esa labor social y encomiable que recorren y tocan los corazones de nuestros amigos o vecinos mazamarinos. Señora Marujita, el quien le habla es el profesor Gabriel. Zaira Fabián Ríos ha sido una exalumna mía y qué pena por ella de que esté pasando este mal, pero yo sé que Dios siempre nos extiende esa mano piadosa, esa mano sanadora. Yo sé que Dios lo va a curar. Muchas veces nos ha curado el corazón, nos ha curado el dolor, el sentimiento, y Dios nunca nos ha abandonado. Entonces yo desde aquí, señora Marujita, voy a dar mi aporte económico, ya anoté acá el número del yape, voy a yapearle unos 30 solcitos, espero que no sea mucho, pero lo hago de mucho corazón, porque yo lo he conocido desde niña, a ella yo le he enseñado, y eso me conmueve mucho, lo que le está pasando, le está sucediendo, a nuestros hermanos, pedir en oración que Dios le dé vida y salud. Muchas gracias, señor Morejo. Muy buenos días. Un abrazo a todos.
2: Buenos días, profesor Gabriel, por apoyar también a esta familia que está pasando.
1: Ha sido su alumna el profesor y creo que reconoce bastante lo de ser docente. Y aquí también nos escribe don Teodomiro Herrera Valdés y Maribel Herrera Morín de Andriuno. Dice: lo hacemos de todo corazón, con toda sinceridad. También nos estamos sumando para apoyar con la señora Zeida. Que tenga fuerza y fe en Dios. Es momento de hablar de Dios y declarar en nombre de Jesucristo. Viviré y no moriré, y diré las hazañas de Dios y Jesucristo en mi vida. Nos escribe Maribel Herrera, ya tiene el yape también, justamente.
2: A ver, una vez más les voy a brindar el yape a todas las personas que nos están pidiendo. 925-84-33-34. Repito,
1: correcto está.
2: 925-84-33-34. A nombre de Cristian Inuma está saliendo el yape para que las personas puedan, ¿no?, apoyar. Bien, muchísimas gracias. Acá te están apoyando, te están yapeando, me están haciendo ver ya el está número acá, del yape.
1: Ya está en tu cuenta.
2: Ya está en la cuenta. De parte del señor Iván Ñaupari te está dando 20 soles. ¿Ya? Gracias, Iván, gracias de todo corazón, muchísimas gracias, porque pues no, ahí sí, así se apoya, de gota a gota, de todos juntamos y hacemos lo posible para llegar a ver en qué quedamos.
1: Bien, el señor Asturillo me está, gerente municipal de la municipalidad, me está diciendo: Pedro, que se acerquen a mi oficina para poder coordinar. De mi parte ya tiene 50 soles la señora, de mí como persona normal. Ahora voy a pasar, dice, a gestionar a la Gerencia de Desarrollo Social y Humano, que posiblemente podamos recaudar algo más. Entonces también esto ya nos está confirmando el gerente José Asturillo. Bien, señores, esto lo hacemos de todo corazón, con toda sinceridad, porque este programa se ha caracterizado definitivamente siempre apoyando. Hace unos minutos atrás yo les estaba hablando de cómo hemos apoyado a una mamita que había fallecido su niño. Se había ahogado y no tenían nicho ni caja. No tenían dónde llevarlo al niño ni dónde velarlo. Hemos hecho todo lo posible por conseguirle su cajita. Y que, bueno, pues el alcalde también se moje, le ha puesto ahí su nicho, ¿no? Para,
2: sí,
1: que lo entierren.
2: Así es. No simplemente eso. Había una niña que también ya partió al más allá. Nuestra amiga Maribel estuvo en la capital de la República. Ella estuvo también constantemente viajando al estado de salud, pero también no partió al más allá. Estuvo constante, apoyó. Entonces, ¿por qué no seguir apoyando así a familias? Que de eso se trata. De compartir entre todos nosotros lo que tengamos, y eso creo que hay que enseñar a nuestros hijos. No hay que ser simplemente que jalemos agua para uno, sino de compartir lo poco que tenemos, compartimos, porque al final y al cabo nada nos llevamos. El día que te mueras te vas a ir en ese cajoncito y ahí nomás queda tu vida, pero si has compartido vas a tener, distinguidos oyentes, una recompensa. Tu espíritu, tu alma va a estar tranquilo porque siempre has extendido la mano, cosa que muchas personas no saben compartir, señoras y señores, y pues no, posteriormente muchas veces de ellos muy triste su final.
1: Bueno, todos aprendemos en esta vida, Maruja. Usted también aprendió, usted, yo también aprendí, y creo que el pueblo de Masamari está llamado a aprender a ser solidarios, apoyarnos unos a otros, señores, unos a otros, apoyarnos, ¿no? Siempre es bueno, porque nadie, nunca hay que decir, de esta agua yo no ha de beber.
2: Eso, pero
1: ¿no? De yo
2: eso
1: no sí voy a beber de esta agua, mucha gente puede decir de repente, pero...
2: Gracias, Shirley. Shirley también está apoyando, Shirley nos está dando su granito de arena. Gracias, Shirley, de corazón, gracias. Acá otra amiga también nos apoya. No sé quién, de quién se trata, pero muchísimas gracias la colaboración que está llegando. Gracias de corazón. Panadería Pastelería Dayana te está apoyando ahí, 50 soles. Muchísimas gracias, Dayana. Ella también un gesto muy bonito, muy lindo. Gesto, un corazón lindo tiene Panadería Pastelería Dayana. Adelante, buenos días. Le escuchamos.
9: Buenos días, señora Marujita. Gracias a Dios que ustedes sirven a la población verdaderamente. Yo les agradezco a ustedes y a Dios, ¿no? Y gracias, si no eres, son ustedes, todos cómo serían nuestro pueblo masamarino, señora Marujita. Gracias, Dios le bendiga siempre a ustedes.
2: Gracias también por llamar y reconocer.
1: Tiene razón la señora, estamos, creo, hechos para eso y... No debía faltar a este programa en Masamari, no solamente noticias, no solamente políticos, sino que también la parte solidaria, que es muy importante, sí. Maruja, que eso es lo más importante para nosotros, hacer este tipo de actividad solidaria.
2: Y siempre lo estaremos haciendo hasta que estamos presentes en este programa. El día que no hay prensa popular, bueno, pues no lo haremos, porque ya de repente no exista, pero mientras estamos, distinguidos oyentes, acá frente a los micrófonos, nuestro cariño, nuestro gesto siempre será extender a la población masamarina.
1: Bueno, si usted quiere colaborar con este caso solidario, no lo piense dos veces, no hay que pensarlo dos veces, porque es un caso, ya he dicho, nadie es deudor de Dios. Toda la ayuda que se brinda al prójimo, a Dios le agrada. Eso hay que saber. Tú y toda tu descendencia serán bendecidas. Así que hasta los hijos y toda la descendencia siempre van a ser bendecidos por Dios, porque toda la ayuda que se brinda de corazón al prójimo, a Dios le agrada, señores. 8:49 minutos. También doña Miriam Ríos está diciendo, por favor, que se acerquen a la ferretería.
2: Termina, si puedo decir con un amor.
1: A la ferretería, conocen su casa, ¿no? Sí, del alcalde, sí. Ya, muy bien, ahí vamos a ir.
2: En San Cristóbal, conoce, creo que, ¿no? Ahí llegas. Y ya está, pues, ¿no? Dándote de repente una orientación, qué puedes hacer, qué rumbo tomar, algunas recomendaciones, claro. Porque la ingeniera Miriam no ha sido ajena, ella también apoyó
1: bastante
2: con su programa de mamás que tienen a ella. Ella ha hecho actividades, ha hecho de mil cosas para poder extender la mano a muchas familias. Así que no dudes de ella, te va a estar extendiendo la mano.
1: Bien, también agradecemos a la señora jueza de paz, Yanina, sí, Gómez Pérez.
2: Gracias, señora Yanina, mil gracias, señora.
1: También la señora jueza valora la vida y está muy, muy complacida también, sí, apoyar, sí. Está apoyando.
2: Gracias a todas las personas que se están sumando, me han hecho llegar, a nuestra amiga Panadería Pastelería Dayana. Gracias, Dayana. Gracias de corazón. Siempre ella también apoyándonos con 50 soles. Chile también. Chile nos está apoyando. Gracias, Chile, por apoyarnos. Elizabeth Ñaupari. Sí, gracias, Elizabeth, de corazón. Gracias. Siempre ella participa, pero también, mira, qué lindo, ¿no? Que apoya, siempre está participando en los concursos y está apoyando. Gracias, amigo. El recreo Sonomoro. Allá, muchísimas gracias, Iván, de corazón, gracias por apoyar a esta familia. Usted nos hace ese apoyo, nosotros inmediatamente dándole a la familia acá, mil gracias de corazón.
1: A ver, el yape, por favor, me está pidiendo el señor Marcelino Camarena.
2: 925.
1: Un ratito, a ver, 925.
2: 84.
1: Ya.
2: 33.
1: Ya.
2: 34.
1: Qué bueno, como persona también está él apoyando. Qué por favor, gesto. Dice, estoy escuchando el programa y tengo familia, tiene mamá, tiene su...
2: ¿Quién está libre de las enfermedades? ¿Quién está libre de las enfermedades?
1: Quiero poner mi granito de arena también, sí. Dice, porque no quiero ser deudor de Dios. Bueno, sí. Es así, estamos en una
2: gracias
1: temporada de...
2: A todas las personas, ¿cómo te sientes, Seida?
1: Pégate, mamita Seida, pégate, a ver. Pégate al micro. A ver, un ratito, por favor, vamos a canalizando, ahora sí.
10: Buenos días con toda la población. Gracias por su granito de arena. Para mí es muy difícil esta situación. Tengo mis gemelos, tengo una niña de 12 años. Y más me da miedo por mis hijos. Yo siempre he hecho mi actividad, doy gracias a Dios. Tengo amistades que siempre me han apoyado. Siempre estaban ahí pendientes, apoyándome. Yo vendía mi budito, andaba con mi esposo. Pero a veces ya no soporto el dolor, gracias a la doctora Marisol Zúñiga, que me hizo la referencia cuando le dije que ya no aguanto los dolores. Y me mandaron a las referencias y de referencia me llamaron a las 3 horas y me dijeron que te aceptaron tu cita al IREN. Y fui a IREN la semana pasada con mi esposo. Gracias a mi madre que siempre está apoyándome ahí. Y fui con mi esposo, de ahí me dijeron después, cuando estamos ahí en, para cardiología y renuncia al cardiólogo. No había y tenía que regresarme porque no tenía dinero. Y ahora ayer, el sábado, les dije, por favor que me avisen si ya regresó ya otro médico cardiólogo para poder yo entrar a mi cita. Porque necesito cardiólogo y anestesiólogo para que me puedan programar. Porque los dolores es horrible y a mí me duele mucho mi útero.
1: Te has descuidado bastante, mamita.
10: Yo he estado siempre con chequeos, siempre con chequeos, doctor.
1: ¿Qué le puedes recomendar a las damas generalmente sobre este mal, no? Que...
10: Yo quisiera que tengan este dolor, que se cuiden, que se hagan chequear siempre. Yo más tengo pena por mis hijos, tengo 3 hijos pequeños todavía. Mi hija que es acá, la mayor. Yo vivo en la casa de mi mamá, esa es casa de mi madre, no es mi casa. Y yo me ayudo siempre.
1: Eso que está en la esquina de la policía, donde está la tiendita, ese es de tu madre.
10: De mi mamá,
1: ah,
10: todo
1: de
10: es esa
1: mamá.
10: Casa, yo solamente vivo ahí.
1: Ya, mamita.
10: Y mi esposo solamente taxea, a veces ahí soldadura se va, hace lo posible, de, no se nos faltar un plato de comida para sus hijos. Uh-huh. Y mi madre que está en Lima, que siempre me apoya. Por eso he venido a la radio a pedir el apoyo, porque mis amigas me dicen, Seida, vete a la radio, pide apoyo, tú eres conocida.
1: Pide, claro, claro, mamita,
10: pide
1: claro.
10: Pide apoyo, pierde la vergüenza. Es que yo le digo, nunca en mi vida he pedido apoyo así, siempre he hecho mi actividad, vendía cualquier cosa en la calle. Y para mí es un poco receloso, le digo, ve, me dice, y verdad, le escribí ahí a la señora Maruja para yo venir y... Mi hijita estaba demorando en venir, por eso yo también tardé en venir.
1: Sí, porque Maruja en la mañana temprano, ya habíamos reservado un espacio, sí. Me decía, va a venir la señora, la doñita que está mal. Está bien, le digo que venga Maruja. Y bueno, miramos la hora y casi no te parecías, entonces creíamos de que de repente algo ha ocurrido, ¿no? Pensamos no. Que te has desanimado, pero qué bien que hayas tomado esa decisión seria, porque tu salud no es un juego, doñita. No, no es un juego tu salud.
10: No, porque yo paro con ampollas para el dolor. Porque ahorita estoy con dolor, me duele, mucho me duele. Y tengo que aguantarme por no ver a mis hijas, a mis hijos que me estén mirando así. Me hago la fuerte, me siento afuera, estoy ahí sentada. Claro. A veces ya no aguanto, me tengo que ir a echar. Y ahora tengo cita el sábado, tengo que viajar viernes para llegar el sábado de cardiólogo. Y el 30 también tengo cita de anestesiólogo. Y de ahí tengo que sacar otra cita para que me evalúen ya.
1: Y todo es dinero.
10: Todo es plata. Todo es dinero. Y allá yo no tengo familia.
2: Wow, qué terrible.
10: Hemos estado en un hospedaje con mi esposo para quedarnos ahí también.
1: Y Huancayo hace frío también, de paso, que es un friazo.
10: Frío.
1: Y imagínense, señores, la situación en la que la mamita está atravesando. Y realmente nos ponemos en su lugar. Que Dios nos ilumine también, porque en nuestra familia también tenemos hijas,
11: No, a veces siempre hay que estar en contacto con ellas, decirle pues que la salud es para chequearse, sea hombre, sea dama, varón, siempre hay que estar continuo. A veces acá tenemos programas médicos, ¿no? Invito a los doctores que vengan, que hablen. Eso lo hacemos con la finalidad de orientarnos, porque no somos conocedores de todo lo que pueda pasarnos, pero que cuando nos recomiendan los médicos qué tenemos que hacer, por lo menos hacemos caso y podemos evitar cualquier consecuencia fatal, Maruja.
2: Así es, simplemente Seida, a seguir adelante, a ser fuerte. Dice que de repente el médico de los médicos

0: tú que estás pasando ese dolor, o puede pensar que son mis hijas que está pasando, porque tengo tres hijas. Y no sé, soy muy sentimental en ese aspecto, y todas las fuerzas del caso. ¿Ya, Seguida?
1: Gracias, señor Pedro Vélez. Gracias, mamita, señora Maruja. Que Dios les bendiga mucho por este gesto. Que
2: no se preocupe, doñita. Esto es el servicio al prójimo, y bueno, lo hacemos con convicción, y lo hacemos con el cariño que lo sentimos a usted también, porque la conocemos bastante, la hemos visto, siempre hemos comprado siquiera una agüita,
1: sí,
2: ¿no?
1: Siempre me he dedicado así enferma a vender, porque yo tengo también el asma crónica.
2: Ahorita vamos a ver. Ya. Bien, Maruja, creo que bien, con Seiya, estas recomendaciones ya estamos en la parte final.
0: Muchísimas
2: también del programa.
0: Gracias,
2: se terminó.
0: Gracias,
2: Seiya. Quizás sea alguien que está tocando
1: Dios
2: la puerta de algún
1: gracias.
2: Apoyo.
0: Bien.
2: Bien, señora.
0: Agradecer también a toda la persona por siempre estar atentos a Prensa Popular. Nos vemos. Pásale bonito con la familia.
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4: Esta es la información que podemos enviar para ustedes a la tenente Manuca Lara.
3: 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Ha terminado. 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
5: Vamos atrás con la secretaria anterior. Que...
6: Pedro Vélez, un fraterno saludo para usted.
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0: 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Esta es la hora. 9:25.
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mañana, 14 minutos, 10 de la mañana, 14 minutos. ¿Cómo estamos? ¿Qué tal? Muy buenos días, buenos días, buenos días, buenos días. Buenos días, señor. Buenos días, señora. Un saludo muy especial para toda la gente que ya se conecta a Radio 588.9, en la radio que manda en toda la selva central. Bienvenidos y bienvenidas a la gente de las redes sociales también. ¿Cómo estamos? A través de la página oficial de la radio, www.radiosuimasamari.com. A través del aplicativo estamos como Radio Suimasamari en la Play Store. En vivo estamos transmitiendo, 10 de la mañana, 14 minutos, al nombre de la gente que hace posible este Gran Santiago, este viernes 21 de agosto. Viernes 21 de agosto estamos aquí en el local Balico con Mariflor Gómez, Ramac, los chicos de Wally. Ahí están los Wallis del Perú, de Juliancito Wally García. Viernes 21, atención, viernes 21, ¿eh? Viernes 21 de agosto, todo va quedando listo, ya sonido Torres, escenarios el Oscar, en el local Balico. Gracias a nuestra gran amiga Kelly, se va preparando a los santiaguitos, ¿eh? Los santiaguitos para el día viernes 21 de agosto. Aún hay tiempo, mi hermano. Las personas que desean bailar también, están abiertas ya la invitación, mi estimado, ¿eh? Vamos arrancando el programa, 10 de la mañana, 15 minutos. 10 de la mañana, 15 minutos, como siempre estamos llegando. 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Ahí está de Masamari. Muchísimas gracias. Saludos muy especial para la gente que está dejando su mensajito de texto. Chicos, dejen su mensaje. Saludos muy especial para Marta Gutiérrez. Buenos días, viendo la transmisión desde Lima, la capital. Muchas gracias, mis amigos de Lima, la capital. Saluditos también para nuestra amiga Dina, Centro Poblado, Buenos Aires. Buenos Aires, ahí está la gente que se va preparando también para la festividad de Santiago. Santiago por aquí, Santiago por allá, Santiago por todos lados, mi hermano. Se viene el Santiago con fuerza y toda la gente se va preparando ya para poder bailar el rico, rico, rico, rico. Rico Santiaguito. Saludos para nuestra gran amiga Dina, la familia de Tito Pozo. 10 de la mañana, 17 minutos. Andábale a nuestro amigo el Apache. Ya está por aquí el Apache. Muchas gracias. Apache, Apache, Apache. Y en los micrófonos tu patasa Erickson. Muy buenos días. Bonito martes. Martes 21 de julio.

0: soy Robbie.
1: 10 de la mañana, 21 minutos, 10 y 21 minutos de la mañana, 10 y 21. La hora, la hora, la hora, la hora. La hora es importante, la hora es importante, por favor.
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1: Bueno, 10 de la mañana, 21 minutos. Saludo muy especial para Martita Gutiérrez. ¿Cómo estás, Martita? ¿Qué tal? Saludo muy especial para Martita Gutiérrez. Estamos viendo la transmisión, Erickson. Estamos en sintonía en el súper especial de Mariflor Gómez. Ramac, los Wallis de Juliancito Wally García. Preparándonos ya para este viernes 21 de agosto. Apúntalo, por favor. Viernes 21 de agosto. Estamos con el Santiago 2026. Nada más y nada menos con Mariflor Gómez. La agrupación Ramac. Ahora ponemos la tóxica, ¿ya? La ponemos la tóxica de Ramac. Juliancito Wally García, los Wallis del Perú, mi estimado. Una orquesta típica. Desde muy temprano, desde el mediodía arranca el Santiago, ¿no? Desde el mediodía, doña Dina. Vamos a estar con nuestra amiga Kelly. Va a haber invitación, va a haber cerveciada, va a haber una romería, va a haber desayuno, almuerzo, cena y todo, ¿ah? Para este viernes 21 de agosto en el local Balico. Ahí está. Muchísimas gracias. A ver, saludito muy especial. Hola, amigo, ¿cómo estás? Me encanta Mariflor Gómez. Una canción, por favor, o te molestas. No me molesto, pues. La canción dice Amor de dos soles. Ya, listo. Oye, ¿cómo les gusta Amor de dos soles? La canción Amor de dos soles de Mariflor Gómez. Bueno, vamos a complacer entonces rápidamente. Ya sabes el número de cabina que puedas comunicarte con nosotros. El 939-3397-17. Por favor, una canción de Santiago muy pronto en Pangoa. Bendiciones, Marta Gutiérrez. Ya, muy bien, muy bien. Vamos a complacer entonces, ¿ya? A ver, vamos con la canción de Amor de dos soles, Mariflor Gómez, este viernes 21 de agosto en Más

0: vamos a bailar nuestra música peruana, porque primero lo nuestro, luego lo demás. Y será Marislor López. Ahora, ahora.
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0: de las bonitas canciones que tiene Mariflor Gómez. Mariflor Gómez, ¿dónde está mi madre? Bueno, saludito muy especial por acá, nos dice. Saludo para Marta Gutiérrez. Saludo para Martita Gutiérrez, especialmente para la, para una persona incondicional. SC dice en Pangoa. Muchísimas gracias. De parte de Martita Gutiérrez. Bueno, saludito muy especial. Saludito muy especial para nuestra gran amiga Dina. También que se va preparando para este viernes 21. Viernes 21 de agosto. En el local Balico de Mazamari. Se va preparando Mariflor Gómez. Ramac. Los chicos de los Wallis. Juliancito Wally García. ¿Cómo les encantan los Wallis a la gente, santiaguito? Para este viernes 21. Te vas preparando para este viernes 21. 21 de agosto. En el local Balico. Todos los caminos conducen al local Balico. Desde muy temprano arranca esto, orquesta típica. Desde muy tempranito la concentración va a ser en la avenida Perú, en la casa al costado del colegio Kramer, en la casa de nuestra amiga Kelly. Ahí va a ser la concentración de todas las comparsas santiagueras. Así que se van preparando, chicos y chicas, para este viernes 21. Atención, viernes 21, viernes 21 de agosto.
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0: El Santiago 2026 en el distrito de Mazamari. Vamos con más saludos por aquí. Vamos a mandar saludito por acá. Nos dice saludo para mi hermano Rafael Aricama. Salud muy especial para Show de Rafita Show en Ica. Saludos para Dayana Espinosa. Para toda la gente, para Wilfredo Alejandro Vázquez García. Saludos también para la gente que está dejando su mensajito de texto. La gente por aquí, Galindo Chiricente. Un saludo muy especial para nuestro amigo Pabachori. La gente de Boca Capiruchari también presente para el Santiaguito, lo dicen por acá. Para nuestro gran amigo Galindo Chiricente, muchísimas gracias. Amigo Erickson, saluditos para la gente de Boca Capiruchari. Este domingo, gran campeonato a partir de las 10 de la mañana. Perfecto, muy bien la invitación para el gran campeonato en Boca Capiruchari, en Mazamari. Así que todos los caminos conducen a Boca Capiruchari este fin de semana. Fin de semana nos vamos a hacer deporte, mi estimado Pabachori. Saludos para Lidia Caso. Lidia Caso, está con el Santiago también, Lidia. O sea, después de la chonguinada, un santiaguito. Está bien, está bien. Saludos para nuestra amiga Lidia, Lidia. Saludos muy especial para ti, Lidia. Gracias. Lidia, por favor. Lidia, por favor.
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0: Tráigame un traguito y ron. Lidia, por favor.
3: ¡Sí!
0: No, en vez de mozo, Lidia, pues. Lidia, a la orden, Lidia.
3: ¡Sí!
0: 10 de la mañana, 32 minutos.
3: ¡Ay!
0: Vamos con los consagrados de América, los chicos de
2: Sagrado.
0: ¡Sagrado!
3: ¡Sí!

0: Por favor, tráigame
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0: Un masato.
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0: ¿O te molestas?
2: ¡Ay!
0: ¿O te molestas?
2: ¡Eso!
0: 10 de la mañana, 35 minutos. Después de mucho tiempo, recordar es volver a vivir consagrado. Traguito y roncito. Tantas canciones que tiene Sagrado, ¿no? Oye, ¿por qué no llega Sagrado? No entiendo. ¿Cuándo va a llegar Sagrado? Me dicen por acá, Erickson, ya es hora que llegue Sagrado, por favor. Oye, sí, ¿no? ¿Cuándo va a llegar Sagrado, mi estimado Apache? Cuéntanos, por favor, la primicia. Sagrado está en Bolivia. Está dando la hora en Bolivia. La gente del sur. Conciertos por aquí, conciertos por allá. Ya es hora, ¿no? Ya se están demorando demasiado los chicos de Sagrado ya. Es hora que vengan a la Selva Central. Reencontrarse con toda su gente, con toda la hinchada Sagrado.
2: ¡Sí!
0: 10 de la mañana, 36 minutos. Saludos por aquí rápidamente. Vamos a mandar saludos por aquí. Saludos. Tengo invitación también para este fin de semana, ¿no? La familia Bravo me ha hecho una invitación por acá. Bueno, la familia Bravo, Bravo Torres también. Bravo Torres, muchísimas gracias por la gran invitación, gran herranza de Santiago este fin de semana. Por Sonomoro, me dicen por acá. Muy bien, saludo muy especial para ellos, muchas gracias. A toda la gente que nos invita, muchísimas gracias. Se toman el tiempo de mandarnos la invitación a Radio Swing, muchísimas gracias también. A ver, tengo saluditos rápidamente. Vamos a mandar saludos, por favor, a la gente que está compartiendo. Saludo muy especial para Cintia Soto. Saludos para Alicia García, muchísimas gracias. Saluditos también por acá. Hola, ¿cómo estás, amigo? Por favor, salúdame. Estamos en sintonía, la gente del Centro Poblado de Buenos Aires. Buenos Aires de Mazamaria. No vayan a pensar que es de Argentina. Marcelino Loaiza, Sagrado está en Bolivia. Claro, Sagrado está en Bolivia. Pero ya es hora que vengan, ¿no? Ya es hora que vengan, pues, acá a la Selva Central. Se los extraña. Solo los bolivianos lo contratan, dice, no, no, no. Aquí también en Pichanaki, mi hermano.

Listo, perfecto. Ahí estábamos con Nadia Bonifacio. La canción Vuelve, o también denominado Dame Paleta, ¿no? La canción que está rompiendo en toda la incontrastable ciudad de Huancayo en esta época del Santiago. A ver, buenos días, saludito para la pequeña Yesli. Saludo para Yesli en San Ramón de Pangoa. Un pedido musical de Natalie Salazar. Listo, Natalie Salazar, entonces vamos a poner en un ratito. Vamos a complacer a toda la gente que está comunicándose al número de cabina, número 39 33 97 17.

0: mañana, 46 minutos, 10:46. ¡Ay! 10:46 minutos de la mañana. Ahí está el pedido musical que nos hacía por aquí nuestro gran amigo, dice por acá, Natalie Salazar. Dice, la pequeña Yesli, un saludo muy especial para la pequeña Yesli, que está escuchando la radio, muchísimas gracias. Oye, ¿te acuerdas de esa frase de págame con plin?
1: ¡Sí!
0: ¿La tienes o no, Apache, por favor? Ahí, tú tenías el audio. Ah, ¿la tienes por ahí? Suéltala, suéltala, por favor.
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0: Muy bien, 10 de la mañana, 48 minutos. Un chacatán de Gilberto Pau. A ver, voy a buscar, ¿ya? Al toque. Gilberto Paucar. Ya, mientras lo voy buscando, mi estimada chica Chacatán. mientras voy buscando esa canción, siempre un airecito, ¿no? No todo es Santiago, ¿no? A veces, bueno, yo entiendo, ¿no? La gente dice Santiago, pero siempre tiene que haber un poquito de airecito, un poquito de cumbia, algo, ¿no? Para poder liberarse, ¿no? No todo es Santiago. Por ejemplo, el concierto del día viernes 21 de agosto... Va a estar Mariflor Gómez, que toca Santiaguito, Guainito, Turantada, toca Guaylas también, Juliancito Wally también toca de todo, ¿eh? Juliancito Wally también tocan Santiago Chicha, Cumbia Guarochirana, tocan de todo, ¿eh? Y ni hablar, los chicos de Ramac también, su Santiaguito, La Tóxica, una Saya, Guarochirano también toca, o sea que tenemos de todo, ¿eh? Tenemos de todo para el viernes 21, así que no te puedes quejar, por favor. Pero así como le damos, vamos a darle un airecito antes de ponerte chacatán, mi estimada Lidia, por favor. 10 de la mañana, 49 minutos. Le damos un poquito de aire, ¿ya? Le damos un poquito de aire y complacemos con esta canción. Ahora libre vas a quedar. Libre yo seré. No te molestas. Ya me dio Z.
1: ¡Sí!
0: Ya me dio Z.
1: ¡Oh!
0: Ya viene Chacatán.

0: qué bonita canción con los chicos de Coralí. De letra y música del señor Cliver Fidel Sanca Coaquira, más conocido como Coralí. El señor Cliver Fidel.
1: Se va, mi amor.
0: 10 de la mañana, 53 minutos. Libre quedarás. Ahora libre yo seré. Ahí está, muy bien. A pedido de nuestra gran amiga Lidia, me estaba reclamando la canción de Edilberto Paucar, dice un chacatán, chacatán, chacatán, chacatán, chacatán. Tan, tan, tan, tan. Chacatán. Listo, vamos a poner entonces un chacatán y nos vamos a la pausa. Sí, nos vamos a comercial. A ver, saluditos al toque a la gente que está comunicándose. Un Santiaguito dice, buenos días, full sintonía. Un temita de Mariflor Gómez. Quise olvidarte. Claro que sí, lo tenemos acá. Quise olvidarte. Lo vamos a poner en un ratito, ¿ya? Santiaguito de Mariflor Gómez. Quise olvidarte, ¿ya? Vamos a ver, por aquí también tengo saludo para Maricris, ¿no? Saludo para Maricris. ¿Vas a bailar Santiago, Maricris? Claro, baila Santiago, baila Carnaval. ¿Qué más bailas, Maricris? Bueno, Chonquinada no le hemos visto bailar, ¿no? Tunantá tampoco, creo. Bueno, le falta. A ver, por aquí. Saluditos, amigo Erickson. Saludo muy especial para ti, para tus fieles oyentes. Hoy un saludo muy especial para toda la gente de Mazarunquiari. Muchas gracias, Mazarunquiari. Saludo para la gente de Mazarunquiari. Ahí está, perfecto. Saludo para Dina, también Centro Poblado, Buenos Aires. Muchísimas gracias. Ahí está, ya vas a comenzar, mi señor. Toda la vida, ¿por qué eres así? Saludo para nuestro amigo Oscar Zulcapoma, más conocido cariñosamente como Pachamanca. A él le gusta que le digan Pachamanca, ¿no? Claro, yo pensaba que se ofendía. No, dice, dime Pachamanca.

mañana 57, 10 de la mañana 57 minutos, complacida estás. Salud con esa música, dice Lidia, la canción que le encantaba. Ahí está, Chacatán, Chacatán, Chacatán. Edilberto Paucar. Ahí está, Cacho y Violín. Oye, a propósito de Santiago, se viene mucho Santiago. Este viernes 21, Mariflor Gómez Rama, los Wallis de Juliancito Wally García. Pero antes también tenemos la invitación.

0: Entonces, se va preparando la gente.
1: Qué bonito,
0: la gente chévere de Mazamari. Un saludo muy especial para toda esa gente, ¿no? La gente que va preparándose ya para la fiesta. Sí, la fiesta del Santiago, ¿no? La fiesta del Santiago se viene con fuerza. Así que toda la gente se va preparando. Mis amigos de San Martín de Apangoa, la gente de Yaya, la gente de las comunidades nativas también. Les encanta el Santiaguito, muy bien. Ya se viene entonces en Jatumpampa. Ya se viene la invitación. También tenemos la invitación, ¿no? En un ratito ya nos pasa la invitación también para este día tan importante del Santiago con Flor Yaullinita. Una canción, ¿puede ser o no una canción de Flor Yaullinita? A ver, pon una canción de Flor Yaullinita, mi estimado Apache. Ya, al toque rapidito, por favor, ya. Suelta el cacho.

perfecto, 11 de la mañana. Vamos con Flor Giovinita, por favor. Este 15 de agosto, este 15 de agosto estamos con Flor Giovinita. Este 15, ¿ya? O sea, tenemos Santiago por todas partes, ¿ah? 15 de agosto. 15 de agosto estamos con Flor Giovinita. Buena, malogrado.

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11 de la mañana, 30 minutos, 11 y 30 minutos de la mañana, 11 y 30 minutos. Entramos ya a la segunda hora del programa. Estamos ya viviendo el Santiaguito, el Santiago en este mes de julio, hasta el mes de agosto, ¿no? El mes de agosto, mi estimado. Perfecto, 11 y 30 minutos de la mañana. Vamos a mandar saluditos, estamos entrando ya a la segunda hora del programa. Saludos para nuestra gran amiga Lidia. Lidia, perfecto, un saludo muy especial para ti. También gracias, recuerda que estamos llegando como siempre. 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La invitación también, por supuesto, para el 15 de agosto. Este 15 de agosto estamos con Flor Yovinita en Jatumpampa. Atención a nuestro amigo Oscar Zulcapoma, la familia Zulcapoma, la familia Romero. Esto va a ser el 15 de julio. 15 de agosto, mi estimado. 15 de agosto en Jatumpampa. Llega Flor Yaullinita. Flor Yaullinita, mi estimado. En Jatumpampa. A ver, más saluditos para acá al toque. Saluditos para acá, nos dice amigazo. Un saludo muy especial para Waldir. Para Waldir y para todos mis hermanos por Correntada. Ponte la música de Eva Quintana, si fueras tan amable. Ya, Eva Quintana, lo vamos a poner, ya vamos a poner un ratito, por favor. Eva Quintana, me dicen por acá. O te molesta, saludo para nuestro amigo Randy, también muchas gracias. Buena, mi estimado Randy. Once y 33 minutos, porque la vas a pagar. Saludo para Lidia. Lidia, que es un caso. No, Lidia Caso esa. También es un caso, ¿no? Saludo para Segundina. ¿Dónde está Segundina? De parte de Apache. Saludo para la tía Segundina.

Muy bien, ahí están los chicos de Agrupación Kalesi. Agrupación Kalesi, ¿me la vas a pagar o me la pagarás? Listo, perfecto. Por aquí vamos a mandar saludos. Estamos en el break, mi estimado, ¿eh? No todo es Santiago, me dicen por acá. No todo es Santiago. También hay música de cumbia también por aquí, ¿eh? Me estaban diciendo, por favor, Erickson, un poquito de cumbia, por favor. Ya, claro que sí, claro que sí, claro que sí. A ver, saluditos del toque, rapidito, por favor. Siempre escuchamos la radio todas las mañanas, por favor. Mándate los saluditos aquí en Boca Kiatari. En Kiatari, muchas gracias. Mis amigos de Kiatari, la gente de San Martín de Pangoa también escuchando Radio Sin, la radio que manda toda la selva central. Saludo para Daisy, me dicen por acá, un saludo muy especial para Daisy. Muchísimas gracias, Daisy. Saludo para aquí también, vamos a ver. Saludo para la gente de Primero de Mayo, ¿no? Muchas gracias. Mis amigos de Primero de Mayo, un saludo muy especial. Saludos también para la gente de Boca Capiruchar este fin de semana, este domingo, ¿no? Este domingo están de campeonato. Este domingo hay campeonato deportivo en Boca Capiruchari de nuestro gran amigo Galindo Chiricente. Ahí está Galindo Chiricente. Amigo Erickson, saludos por favor, la gente de Boca Capiruchari. Este domingo, gran campeonato a partir de las 10 de la mañana en Boca Capiruchari. Muchas gracias. Saludos para Segundina García Mesa. Saludos para Rosa María también, muchísimas gracias. Saludos también para Cintia Soto, Alicia García. Gracias por compartir. La gente que está compartiendo. Acá tengo, ¿quiénes han compartido? A ver. Lidia ha compartido, Wilfredo ha compartido. A ver, ¿quién más ha compartido la transmisión? Acá se ve, ¿no? A ver, Wilfredo ha compartido. Ahí está, nuestra amiga Lidia ha compartido. Bueno, toda la mancha. La gente que está compartiendo el streaming, muchas gracias, ¿eh? Saludos para nuestra amiga Dina. Saludos para Dina. Hola, ¿cómo estás, amigo? ¿Qué tal? Un Santiaguito, por favor. ¿O te molestas? No, no me molesto, no me molesto, pues. Una canción de Mariflor Gómez. Bótalo, sácalo, listo. Después de esa canción voy a poner canción de los Fander. Me están reclamando canción de los Fander. Un ratito ya. Me están reclamando canciones de los Fander. Ya, después de esta canción voy a poner los Fander, ¿ya? ¡Eso! 11 de la mañana, 40 minutos.

perfecto. Saludo para Fred. Saludo para Fred. Navic, dicen por acá, ¿no? Fred Navic. Buenas, buenas tardes, buenos días. Todavía no estamos buenas tardes, ¿no? Buenos días, amigo. Un saludito muy especial para la gente de Pangá. La comunidad nativa de Pangá. Saludito para el maestro Januel, Joel, Roger, Víctor. Estamos a full trabajo de construcción. Muy bien, Fred. La gente de Pangá, ¿no? Y Titan y Maroni, buenos días. Y Titan y Maroni, buenos días. Buenos días con mis amigos de Pangá. Y Titan y Maroni, Oshánica. Ahí está, la gente de Pangá, ¿no? Todos los comuneros de Pangá. 11:44. A ver, vamos a ver, saludos. A ver, salud, por acá tengo mensaje. Ahí está, muy bien, un mensajito por acá. Hola, ¿cómo estás? Un saludo, por favor, estamos en sintonía de Radio Swing. Siempre te escuchamos, saludo, por favor. Estamos haciendo la invitación para este. Ahí está, muchísimas gracias, gracias, gracias, ¿eh? Feliz 51 aniversario de creación política de la comunidad nativa de Pollonari. Hacemos la invitación al gran campeonato deportivo en Pollonari. ¿Cuándo va a ser? Va a ser este lunes 27 y martes 28 de julio. A las 10 de la mañana comienzan las actividades por celebrarse el 51 aniversario de creación política de Pollonari. Prohibido faltar. Ahí está, en Pollonari. Platos típicos. Ajá, habrá la rica comida típica, el chipado de pescado de río, suri, la rica chuletada y pollada. Ahí está, muy bien. Actividad deportiva, acompañado de un potente equipo de sonido, con música variada hasta las últimas consecuencias. Aniversario de Pollonari, 51 aniversario, ¿no? Este lunes 27 y martes 28 de julio la invitación ya está hecha, entonces. Muchísimas gracias, mi estimado. A ver, vamos a ver otro saludo por aquí. Rápidamente, saluditos por acá. Saludo para mis amigos de Correntada también, muchas gracias. Para toda la gente de Correntada, siempre escuchando Radio 588.9, el arroyo que manda. Saluditos por acá también. Hola, ¿cómo estás, Erickson? Salúdanos, por favor. Estamos en sintonía de Radio Swing. Ahí está la gente de... ¿Dice por acá? La gente de Pilcomayo, ¿no? Un saludo muy especial para la gente de Pilcomayo. 11:46. Turno de presentar a los internacionales. Fander. Esta canción, hace poquito estuvieron aquí en Masamari. Lo mejor de la cumbia sureña.

de los Thunder. Los chicos de los Thunder. Thunder en Masamari. La canción, que se vaya. A ver, saludito por acá para Juan Sánchez Amaya. Un saludo muy especial para Juan Sánchez. Juan Sánchez Amaya, un saludo muy especial para ti. Saludo para Aquarius, Taller Aquarius. Y para Yola, que está cumpliendo años. Para Yola, que está de onomástico el día de hoy. Un saludo muy especial para ella. De parte de Juan Sánchez Amaya. A ver, más saluditos al noque. Casi en la parte final también. Ya saludando a toda la mancha, a toda la gente que hoy está de cumpleaños. Personas que nos han regalado su like. Personas que han compartido la transmisión. Para Dakota Stone, muchísimas gracias. Plácida Cainicela. Saludo muy especial para Segundina, Isabel Pariachi. Saludo muy especial para Galindo, para Wilfredo, muchas gracias. Toda la gente hincha de Radio Swing. Siempre escuchando desde muy tempranito, mi hermano, ¿eh? Desde muy temprano, Radio Swing, la radio que manda toda la selva central. Creo que sí. 11 de la mañana, 51 minutos. Vamos con los chicos de los puntos del amor. Esta canción, la versión de Johnny Orozco, los chicos de Néctar, la canción Cholita, en versión sureñito, mi hermano, ¿eh? Saludo para la gente de talleres, de Taller Aquarius. Saludo para Yola, feliz cumpleaños, que la pase muy bonito. De parte de Juan Sánchez.

11 de la mañana, 55 minutos. Saludo muy especial para la gente brava de la empresa Dulcar Especial. Para el amigo Frank, más conocido como Tarzán. Ahí está el amigo Tarzán. ¿Y dónde está Chita? ¿Y dónde está Chita? Bueno, saludito muy especial para la gente brava de la empresa Dulcar. Especialmente para el amigo Fran, más conocido como Tarzán. Ahí está, Tarzán de... Tarzán acá de Pollonari. Muy bien, muy bien. 11:56 minutos, señores. Llegamos a la parte final. Me tengo que ir. Me tengo que ir. Sí, sí, sí, sí. Me voy, me voy, me voy, me voy, me voy. A ver, saluditos por acá. Antes de irme, por favor. Últimos saludos, mi estimado. Hola, ¿qué tal, amigo? ¿Cómo estás? ¿Una canción de lágrimas o te molestas? ¿Por qué me voy a molestar? ¿Por qué? Ah, ya, de Randy. Ah, ya, no, no es que me moleste, sino dicen de Randy, ¿no? O te molestas, dice por acá, ya. No, no me molesta, no me molesto. A ver, último saludito, por favor. Saludos, por favor, saludos, saludos, saludos de cumpleaños para la señora Yola. Saludos para Yola, que está de onomástico. Saludos muy especial para Lidia. Saludos muy especial para Lidia. Y también la última invitación, atención, para el día viernes 21 de agosto. Estamos con Mariflor Gómez, Ramac, los Wallis de Juliancito Wally García, en el local Balico. Ya saben, chicos, ya saben, entonces, Santiago de nuestra amiga Kelly, ¿eh? ¡Nos vamos, nos vamos! Hasta el día de mañana. Esta canción, Eres mi primer amor. Una música, un temita remasterizado, arreglado, mejorado. Eres mi primer amor con los chicos de Lágrimas. Con amor. En la voz de Huguito, el recordado Hugo. La gente del sur, Disco Soda. Nos vamos, señores, hasta el día de mañana. Cuídense mucho, buen provecho.

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9: En Radio Swing, esta es la hora. 12:38.

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En Radio Swing, esta es la hora. 1:40. 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

Lizana y Virginia Lanca. ¡Así bailan tus Barbilobos!

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0: En Radio Swing, esta es la hora. 3 y 27.
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0: 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Esta es la hora.
1: 4:42.
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0: En Radio Swing, esta es la hora. 6:27.
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en Radio Swing. Esta es la hora. 6:41. 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